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1: No hay un quiebre al interior de Acción Nacional, advierte Martín Arango, líder del blanquiazul en el estado. Felipe Fernando Macías Olvera asegura que respeta la decisión de Luis Nava al renunciar a la Secretaría de Desarrollo Social. El también aspirante asegura que se mantiene concentrado en su responsabilidad al frente de la presidencia municipal. Movimiento Ciudadano hace un llamado a respetar los tiempos electorales.
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1: Reglamento de Participación Ciudadana, en Cadereyta, establece más candados que facilidades para que la ciudadanía pueda activar mecanismos como el Cabildo Abierto, advierte Cívica Querétaro. Director de la Facultad de Medicina, Rodrigo Miguel González Sánchez, acusa un enfoque político inadecuado al interior de la Universidad Autónoma de Querétaro. Disminuyen hasta un 60% los robos a transportistas en la carretera 57, asegura el delegado de la Secretaría de Gobernación en la entidad queretana.
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2: Del 23 al 25 de septiembre se llevará a cabo las glosas del Poder Ejecutivo en el Congreso del Estado. Operativo de Movilidad ha logrado reducir hasta en un 30% el tráfico vehicular en la zona de El Mirador. Banobras autorizó el proyecto de la rampa de frenado que fue planteado por el municipio de Querétaro, la cual se empezará a construir a inicios de 2027.
1: 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No.

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2: El Reglamento de Participación Ciudadana, en Cadereyta, establece más candados que facilidades para que la ciudadanía pueda activar mecanismos como el Cabildo Abierto, advierte Cívica Querétaro. Director de la Facultad de Medicina, Rodrigo Miguel González Sánchez, acusa un enfoque político inadecuado al interior de la Universidad Autónoma de Querétaro. Disminuyen hasta un 60% los robos a transportistas en la carretera 57, asegura el delegado de la Secretaría de Gobernación en la entidad queretana.
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0: 193 estados miembros. Durante su intervención, Donald Trump, presidente de Estados Unidos, acusó a México de ser el epicentro del narcotráfico y exigió al gobierno de Claudia Sheinbaum recuperar el control de su territorio. Sin embargo, Trump dijo que se enorgullece de tener una buena relación con el gobierno mexicano. José López Zamorano, corresponsal en Washington, tiene más información.
1: Con una evaluación de claroscuros, el presidente Donald Trump sostuvo en Naciones Unidas que México es el epicentro de la violencia de los cárteles y que resulta inaceptable para Estados Unidos compartir una frontera de 2.000 millas con un territorio controlado por cárteles enemigos, aunque reconoció grandes avances en la relación bilateral. En el marco de la sesión plenaria de la 81 Asamblea General de la ONU, el presidente estadounidense sostuvo que los cárteles de las drogas son el Estado Islámico del hemisferio occidental e hizo un llamado a que México recupere el control de su territorio de manos de los enemigos de la humanidad.
2: Mexico is the epicenter of the cartel violence, unfortunately. It's unacceptable for the United States to share a 2,000-mile border with a territory controlled by enemy cartels.
1: Sin embargo, más adelante, con un tono más positivo, señaló:
2: Coming to Mexico, I'm very proud to tell you we have a very good relationship with the Mexican government. We've made great strides, very great strides with Mexico. They don't want the cartels.
1: Antes, en otra parte de su mensaje, Trump había señalado que los cárteles de las drogas eran el equivalente del Estado Islámico en el hemisferio y recordó que durante su segunda administración se ha designado a varios de esos grupos como organizaciones terroristas foráneas.
2: They're enemies at war with civilization, using murder, rape, torture and extortion as instruments of terror. Like ISIS, they should be killed, exiled or detained as enemy combatants without the possibility of release, which is what we're doing.
1: En un evento paralelo, ante jefes de Estado de Gobierno del programa Escudo de las Américas, Trump pidió a los países miembros que designen formalmente a los narcoterroristas como amenazas comunes a la estabilidad y que apliquen sanciones aplastantes contra las 24 organizaciones terroristas extranjeras designadas por su gobierno. Con Ortega a las 10, desde Washington, José López Zamorano.
0: El Departamento del Tesoro de Estados Unidos reveló la estructura que, según sus investigaciones, estaría detrás de una red de robo y contrabando de combustible vinculada al cártel Jalisco Nueva Generación. Al frente aparece Iván Casarín Molina, alias El Tanque, junto con otras personas señaladas dentro del organigrama de la delincuencia contra gasolineras. Dicha red habría utilizado gasolineras en Jalisco, Michoacán y Veracruz para colocar combustible obtenido ilegalmente y generar recursos mediante su comercialización. El Departamento del Tesoro también señaló el uso de familiares, parejas y colaboradores como prestanombres para registrar algunos negocios. La presidenta Sheinbaum dijo que en lo que va de su sexenio se han detenido a más de 2.000 personas relacionadas con el delito de huachicol fiscal.
3: Fíjense, de octubre de 2024 a septiembre de 2026, la Fiscalía General de la República ha detenido 2.654 personas por el delito de ilegalidades relacionadas con combustible.
0: Un juez federal concedió un amparo a Ernesto Rufo, exgobernador de Baja California, para que se inicie el procedimiento mediante el cual busca continuar su proceso por huachicol fiscal y delincuencia organizada bajo prisión domiciliaria. Ernesto Rufo fue detenido el pasado 17 de julio en Ensenada, Baja California. Más información con Eduardo Pérez Albores.
4: Guadalupe Acosta Naranjo, presidente del partido Somos, y Verónica Rufo Sánchez ingresaron este martes al penal federal del Altiplano para visitar al exgobernador de Baja California, Ernesto Rufo Appel.
5: El huachicol no se pudiera hacer sin la participación del Estado mexicano. El huachicol es los que tienen las aduanas, los que tienen la Guardia Nacional, los que manejan los ferrocarriles, los que tienen a Pemex, los que tienen el SAT.
4: Comentó que en distintos estados de la República ya se conformaron comités de respaldo al exgobernador. Señaló directamente que las redes de contrabando de combustible operan desde el partido en el poder.
5: Entonces andan diciendo al ladrón cuando... A ver, es un absurdo que Rufo esté preso y Rocha esté libre. Para ponerlo en pocas palabras, Rocha está libre y protegido y Rufo está preso.
4: Verónica Rufo, hija del exgobernador, informó que la defensa de su padre solicitó desde el jueves pasado una audiencia para pedir la modificación de la medida cautelar. Sin embargo, hasta este martes, las autoridades judiciales siguen sin asignar una fecha para la revisión. Más tarde, un juez federal concedió al exgobernador de Baja California la suspensión definitiva contra la resolución que le había negado cumplir en su domicilio la medida cautelar de prisión preventiva. Su hija, al salir del altiplano, se mostró sorprendida de la decisión.
6: La suspensión de la... Acaban de dar esa noticia, yo no desconozco eso, me lo acaban de comentar. Mi papá está bien.
4: Ernesto Rufo Appel fue detenido el pasado 16 de julio en Ensenada y posteriormente vinculado a proceso el 23 de julio por su probable participación en delitos de delincuencia organizada y contrabando, esto dentro de una investigación relacionada con la importación irregular de hidrocarburos. Con Ortega, a las 10, Eduardo Pérez Albores.
0: Raquel Buenrostro, secretaria anticorrupción, informó que en los dos años de gobierno de Claudia Sheinbaum, 53 servidores públicos fueron vinculados a proceso por incurrir en algún delito derivado de actos de corrupción. Más información con Angélica Guerrero.
7: Con mayores prácticas preventivas, la Secretaría Anticorrupción y Buen Gobierno alcanzó un ahorro de más de 83 mil millones de pesos en lo que va del sexenio. Así lo aseguró la titular de la dependencia, Raquel Buenrostro, al destacar que se ha aplicado mayor atención en las compras, contratos, reestructuración administrativa y la aplicación de sanciones.
8: En estos dos años de gobierno, la Secretaría ha logrado participar para generar ahorros de prevención de casi 84 mil millones de pesos.
7: Expuso que en lo que va de la presente administración se han sancionado a más de 4.000 servidores públicos por malas prácticas. Detalló que se han presentado 517 denuncias contra servidores públicos, de los cuales 53 han sido vinculados a proceso por actos de corrupción.
8: ¿Cuáles son los principales delitos que observamos cuando nosotros mandamos las denuncias a la Fiscalía? Enriquecimiento ilícito, uso ilícito de atribuciones y facultades, operaciones con recursos de procedencia ilícita, fraude, ejercicio ilícito del servicio público y peculado.
7: La presidenta Claudia Sheinbaum negó que se proteja a servidores públicos responsables de incidentes en obras como la línea 12 del metro, el Tren Maya y el Interoceánico.
9: No, sí se actúa. En el caso de la línea 12 hubo un acuerdo reparatorio. En el caso del Interoceánico hay personas detenidas porque la causa fue velocidad. En el caso del Tren Maya, ahí son fallas administrativas. No hay ninguna impunidad en ninguno de los casos.
7: Agregó que la Secretaría Anticorrupción y Buen Gobierno trabaja con el Tribunal Federal de Justicia Administrativa y con la Auditoría Superior de la Federación en leyes para enfrentar la corrupción. Con Ortega a las 10, Angélica Guerrero.
0: Ariadna Montiel, dirigente nacional de Morena, informó que el partido hará públicas las encuestas por las que se designó a los coordinadores de la defensa de la Cuarta Transformación rumbo a las elecciones de 2027. Sin embargo, dijo que los datos del proceso interno se darán a conocer hasta que terminen las presentaciones de todos los coordinadores. Más información con Eduardo Pérez Albores.
4: La dirigencia nacional de Morena defendió la solidez de su alianza con el Partido del Trabajo tras más de 30 años de historia compartida.
10: Para nosotros siempre habrá la convicción de seguir caminando juntos. Nosotros queremos que la coalición se mantenga, como lo he dicho aquí y en muchas ocasiones. Y bueno, mantenemos el diálogo y la convicción en ir juntos, respetando también su razonamiento, sus disertaciones y finalmente sus decisiones.
4: Con el objetivo de garantizar la transparencia en el proceso interno, Montiel anunció que el partido hará públicas las encuestas oficiales y los filtros telefónicos utilizados para definir a los coordinadores en los estados, evitando así opacidad en las designaciones.
10: Pero una vez que hagamos las presentaciones en su totalidad, los vamos a invitar para que les platiquen y para que las demos a conocer detalladamente una por una, para que ustedes tengan acceso a esta información.
4: La líder morenista criticó los viajes de los dirigentes del PAN y del PRI, Jorge Romero y Alejandro Moreno, a quienes acusó de buscar en el extranjero el respaldo que no tienen en territorio nacional.
10: Iniciando el proceso electoral, el PAN está buscando los votos casa por casa, pero en Europa, pues, como siempre, se les perdió la brújula y andan en otro lado.
4: Respecto al debate de supuestas boletas planchadas y las reglas de fiscalización, Morena sostuvo que acatará de forma estricta los lineamientos que determine el INE y el Tribunal Electoral. Con Ortega, a las 10, Eduardo Pérez Albores.
0: La bancada del Partido Verde en el Senado de la República pidió a Morena escuchar las inconformidades del Partido del Trabajo en el proceso que realiza para designar coordinadores estatales. Manuel Velasco, líder de la bancada del Partido Verde en el Senado, dijo que es muy importante que Morena transparente las encuestas ante la amenaza del Partido del Trabajo de ir solo en algunos estados en alianza rumbo a las elecciones del 2027. Manuel Velasco reconoció que la salida del PT podría provocar una derrota para Morena y para la alianza.
11: Lo que creo es que es importante que se respeten las encuestas, que exista transparencia en el tema de las encuestas y que quien, la mujer o el hombre que esté más posicionado, que sean los que encabecen los trabajos, que fue el acuerdo que se hizo desde un inicio. Evidentemente el PT es importante en muchos estados y en una elección nunca hay que ser soberbio. Los que hemos sido candidatos en distintas ocasiones, nunca puedes dar por hecho lo supuesto.
0: La Cámara de Diputados aprobó en lo general por mayoría calificada, 344 votos a favor, 116 en contra y una abstención, reformar los artículos 82, 116 y 122 de la Constitución para establecer que los candidatos a presidente de la República o a gobernador solo deben tener la nacionalidad mexicana, anulando la doble nacionalidad. Los legisladores continuarán con la presentación y discusión de los artículos reservados. La nueva disposición se aplicará a partir del proceso electoral de 2028 y no será aplicable a quienes se encuentren ejerciendo actualmente la presidencia de la República, una gubernatura o la jefatura de gobierno de la Ciudad de México. La presidenta Sheinbaum insistió en que ningún gobernador o presidente deba tener doble nacionalidad y cuestionó a los partidos políticos que están en contra de la iniciativa. En la mañanera, la presidenta reconoció que recibió una carta de mexicanos en Estados Unidos que están en desacuerdo con la medida.
9: Recibí una carta de unos paisanos que decían, oiga, ¿por qué está proponiendo que solamente tenga una nacionalidad el presidente? Y les contesté, porque por supuesto que son mexicanos quienes nacieron en Estados Unidos. El asunto aquí es que cuando vas a desempeñar un cargo tan importante como la representación del Estado mexicano y de la nación, ¿cuál es tu nacionalidad? No puedes tener dos banderas.
0: La Comisión de Quejas y Denuncias del INE avaló otorgar medidas cautelares a favor de Morena para que el PRI y su líder nacional, Alejandro Moreno, se abstengan de calificarlo como narcopartido. El INE ordenó eliminar publicaciones que se configuran como posible calumnia hacia Morena. La decisión de la Comisión de Quejas puede impugnarse ante el Tribunal Electoral. Manuel Añorbe, coordinador del PRI en el Senado, anunció que se impugnará la resolución del INE que ordena al PRI retirar publicaciones donde vincula a Morena con el crimen organizado. Manuel Añorbe acusó al INE de haberse convertido en un apéndice del gobierno y dijo que la resolución constituye un acto de censura.
12: No nos van a callar, lo vamos a seguir diciendo y lo vamos a seguir publicando. Por supuesto, que se llegue hasta donde se llegue. Vamos a decir las cosas como son. El involucramiento de la delincuencia organizada con altos funcionarios de Morena, vamos a impugnar. Para empezar, también tenemos derecho a la impugnación y lo que queremos son órganos imparciales de justicia electoral.
0: Más adelante, la Fiscalía General de la República impugna la suspensión otorgada a hermana de Emilio Lozoya por el caso Odebrecht. Y enseguida, el huracán Polo alcanza la categoría 5 en tiempo récord y amenaza las costas de México.
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1: El huracán Polo, que se encuentra en el Pacífico mexicano, en pocas horas cobró fuerza y alcanzó la categoría 5, la máxima, que lo convierte en un ciclón peligroso. Polo permanece estacionario al sur de los estados de Guerrero y Colima, con vientos máximos sostenidos de 285 kilómetros por hora y rachas de 350 kilómetros por hora. Se pronostican lluvias intensas en Colima, Michoacán, Guerrero, Oaxaca y lluvias muy fuertes en Jalisco. Según los pronósticos, no se estima que Polo toque tierra en territorio nacional. La Secretaría de Marina informó del cierre de puertos en el Pacífico mexicano debido al huracán Polo. La medida contempla restricciones para embarcaciones mayores y menores en distintos puntos de la costa del país. Para embarcaciones mayores permanecen cerrados los puertos de Acapulco y Zihuatanejo en Guerrero. En el caso de embarcaciones menores, el cierre contempla a Manzanillo en Colima, Acapulco, Puerto Marqués y Zihuatanejo en Guerrero y Lázaro Cárdenas en Michoacán. La Secretaría de la Defensa Nacional activó el plan DN-3E en Jalisco, Colima y Guerrero, tras la intensificación de Polo a categoría 5. Elementos del Ejército Mexicano y de la Guardia Nacional fueron desplegados en las tres entidades con atención particular en Zihuatanejo de Azueta, Guerrero. El personal coordina las acciones preventivas con autoridades estatales y municipales. En Jalisco y Colima, el Ejército realiza recorridos de vigilancia, orientación a la ciudadanía y labores de limpieza y desasolve en sistemas de desagüe. También organiza al personal para una eventual fase de auxilio. En la mañanera, la presidenta Sheinbaum pidió a la población de Jalisco, Colima y Michoacán tomar precauciones. Explicó que aunque no se prevé que Polo toque tierra, sí se esperan fuertes lluvias.
2: Hasta el momento no se ve que vaya a entrar directamente a tierra. Entonces va a ir bordeando, es la información que tenemos, la costa, y si hay alguna otra información de inmediato se hará saber. Y a todos los que viven en estos estados, pues que estén muy atentos a la información de Protección Civil.
3: Al finalizar la jornada, el índice de precios y cotizaciones cerró al alza 1.45% hacia las 64.456.59 unidades, siendo la ganadora Grupo Aeroportuario del Centro con 3.99%. El FTSE Viva cerró con ganancias de 1.51% hacia las 1.307.55 unidades. En julio pasado, el comercio minorista de bienes y servicios en México registró su segunda contracción mensual consecutiva y moderó su ritmo de crecimiento en relación con 2025, informó el INEGI. De acuerdo con la encuesta mensual de empresas comerciales, en julio, las ventas minoristas se contrajeron 0.1% mensual tras registrar una contracción de 0.4% mes a mes en junio pasado. La entrada en vigor de aranceles europeos provocó una caída significativa en el tráfico y las ventas de Shein y Temu en Francia. La Unión Europea aplica un arancel de 3 euros a paquetes fuera del bloque con valor de hasta 150 euros. En Francia, la medida ya se refleja en las ventas. Entre junio y julio, Temu cayó 50%, AliExpress 37%, y Shane 15%. En el mercado del petróleo, la mezcla mexicana pierde y queda en los $96.83 por barril. En el mercado internacional, los precios del crudo retrocedieron. El West Texas Intermediate queda en los $94.59 por barril, mientras el Brent en los $98.55 por barril. En Wall Street, los mercados finalizaron la jornada mixtos. El Nasdaq avanzó 0.45%, el Dow Jones retrocedió 0.36% y el S&P 500 no presentó cambios. Con Ortega a las 10, Eric Vilchis.
1: Al iniciar en Nueva York la Asamblea General número 81 de la ONU, Antonio Guterres aprovechó su último informe como secretario general para lanzar un mensaje sobre el estado del mundo. Guterres describió un panorama internacional marcado por el aumento de los conflictos armados, el debilitamiento de las instituciones internacionales, la aceleración de la crisis climática y el desarrollo vertiginoso de la inteligencia artificial.
0: One possibility is a world of fragmentation and transactionalism, a world of rising tensions and deepening mistrust, of fractured markets and weakened institutions, of shrinking cooperation and zero-sum calculations. And in many respects, that is the trajectory we are on today. But there is another path, a path towards networked multipolarity, a world built on interdependence and sustained by a dense web of economic, political, social and technological connections. A world in which multiple centers of influence coexist with a common framework of international law and shared rules.
1: Más tarde, Donald Trump, presidente de Estados Unidos, declaró que debe tomar una gran decisión sobre Irán: llegar a un acuerdo que ponga fin a la guerra o aniquilar a la República Islámica. Trump dijo que su gobierno actuó militarmente para impedir que Irán obtuviera un arma nuclear.
4: I have a big decision to make. Will a deal be made with Iran that lets them rebuild and create a far greater country than it ever was before? Maybe one of the greatest in the Middle East or even the world? Or do I annihilate the Islamic Republic and do it quickly, never giving them a chance to kill and destroy people and countries again? Do I drive them into hell with no chance of survival and no hope of future greatness or generations? But I believe we'll make a deal right after the election, because it doesn't make sense for them not to.
1: De forma paralela, Irán dijo que está dispuesto a reabrir el estrecho de Hormuz, por el que circula una cuarta parte del petróleo mundial, en un plazo de 7 días. La condición para hacerlo es que Estados Unidos reduzca la presión militar y levante el bloqueo sobre los puertos iraníes. La propuesta ya fue transmitida al gobierno de Trump a través de intermediarios y contempla también la reanudación de conversaciones entre ambos países con el objetivo de buscar una salida permanente a las hostilidades. Estados Unidos, Dinamarca y Groenlandia firmaron un acuerdo que otorga a Washington el permiso de construir 2 bases militares en la isla. David del Río, corresponsal en Europa, tiene más información.
5: Se firma el acuerdo de seguridad de Groenlandia. Finalmente, tras meses de tensiones, por las pretensiones de Trump de anexionarse Groenlandia, Estados Unidos y Dinamarca firmaron este martes un acuerdo de seguridad sobre la isla. La firma tuvo lugar en Nueva York, al margen de la Asamblea de la ONU, y en ella también participó el primer ministro de Groenlandia. Donald Trump, quien amenazó con invadir la isla, cuya soberanía es de Dinamarca, consideró que el pacto será beneficioso para las 3 partes.
4: This is tremendous for Europe and for the United States and for everybody and for Greenland. It's going to be incredible.
5: La primera ministra de Dinamarca, que enfrentó las ansias expansionistas de Trump, consideró también que el acuerdo es bueno para Groenlandia, Estados Unidos y Europa.
6: 75 years ago, we entered into an agreement about the defense of Greenland. Today we are signing an even bigger and better agreement, a deal that can last forever. This deal is good for the United States, it's good for Greenland, for Denmark, for the NATO alliance, and therefore also good for Europe.
5: El primer ministro de Groenlandia estimó que el acuerdo reforzará la seguridad de Groenlandia, de Estados Unidos y del Ártico.
7: This agreement is historical. And it is about taking shared responsibility for a secure America, a secure Greenland, with mutual respect and a peaceful Arctic. This is a win-win-win agreement.
5: Todavía no se conocen en detalle todas las cláusulas del acuerdo, pero sí se sabe que el pacto le otorga a Estados Unidos el derecho a una presencia permanente en Groenlandia y a ampliar sus bases militares en la isla, la más grande del mundo, que seguirá siendo de soberanía danesa. Trump anunció que Estados Unidos instalará dos grandes bases militares inmediatamente. Con Ortega Las 10 informó desde Europa David del Río.
1: Más adelante, la presidenta Sheinbaum confirma una investigación por la muerte de 5 bebés en Durango. Y enseguida, David Saucedo, consultor en seguridad y crimen organizado, habla de las declaraciones de Donald Trump ante la ONU.
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0: interesantes, Guillermo. Por un lado, descubrimos que la población creció menos en el quinquenio de 2020 a 2025. La tasa promedio anual fue apenas de 0.7%, la más baja desde que hay registros de población por parte de el INEGI. Esto pareciera ser una noticia positiva en la medida que se va atenuando la demanda de bienes y servicios producidos por una población creciente. Sin embargo, tiene algunos ángulos que deben verse con más detalle y con más cuidado. El caso más notorio es el del envejecimiento poblacional. La edad promedio en México es ya de 32 años, cuando apenas hace 5 años era de 29, es decir, en un quinquenio brincamos 3 años, cuando en los 5 años anteriores había sido un salto mucho más modesto. Esto es reflejo del envejecimiento que va a implicar que en el futuro la demanda de atención por parte de los adultos mayores sea creciente. Y también esto va a limitar y va a ponerle un dique al llamado bono demográfico, que es el hecho de que haya muchas personas en edad laboral. Así que unos datos positivos, otros no tantos en este hallazgo que hace el INEGI en esta encuesta intercensal. Muy buenas noches, Guillermo. Buenas noches a toda la audiencia.
1: Saludo con gusto a David Saucedo, consultor en seguridad y crimen organizado. Muchas gracias por estar con nosotros.
2: Al contrario, Memo, gracias por la invitación.
1: David Saucedo, Donald Trump elevó el tono hacia México y lo hizo ante la Asamblea General de Naciones Unidas. Dijo que México es el epicentro del narcotráfico y exigió al gobierno mexicano recuperar el control de su territorio. ¿Cuáles son los alcances de esta declaración?
2: Me parece que en primer término Donald Trump, así como lo hace la presidenta Claudia Sheinbaum en México, Donald Trump le habla a su propio electorado. De acuerdo con todas las encuestas disponibles, su partido, el Partido Republicano, y él mismo tienen un descenso notable en los niveles de aprobación, esto de cara a la elección en noviembre próximo, en donde están urgidos de entregar trofeos al electorado republicano en los compromisos a los que llegaron con ellos, contener la migración ilegal, corregir el déficit comercial, disminuir el tráfico de drogas de México hacia los Estados Unidos y temas de economía doméstica. De estos 4 temas, México está cuando menos en 3: migración, seguridad y déficit comercial. Desde luego que Donald Trump también utiliza a la ONU para legitimar lo que seguramente será una nueva embestida de Washington en contra del gobierno de México por no avanzar en la detención de narcopolíticos que están siendo investigados en los Estados Unidos. Algunos de ellos ya fueron señalados directamente con órdenes de captura con fines de extradición, ante lo cual el gobierno de México, la presidenta Claudia Sheinbaum, se ha resistido de manera reiterada. Así que es de suponer que, así como en su momento los norteamericanos exigieron la detención de altos jefes criminales, ahora estarán lanzando una cacería para capturar a políticos, narcopolíticos mexicanos, muchos de ellos del Partido del Poder de Morena, que siguen ocupando posiciones desde las cuales respaldan a los grandes grupos de macrocriminalidad en México: Cártel de Sinaloa, Cártel Jalisco y Familia Michoacán.
1: Entendiendo lo que explicas, David Saucedo, subrayo el foro en el que Donald Trump hizo este señalamiento, la Asamblea General de Naciones Unidas, donde además dijo que es inaceptable que Estados Unidos comparta una frontera de 3.200 kilómetros con un territorio controlado por cárteles enemigos, o sea, México. No recuerdo haber escuchado nunca en ese foro una denuncia igual contra México hecha por un presidente de Estados Unidos, con elecciones o sin elecciones. ¿Qué sigue o qué podría seguir después de esto?
2: En primer término, hay que subrayar la postura de brazos caídos del secretario de Relaciones Exteriores, que estaba presente en la misma sesión en la que Donald Trump hizo estos señalamientos y en donde no hubo una respuesta puntual del gobierno de México

0: a esta diatriba. Me parece que tuvo un desempeño por debajo de la expectativa. Muchos teníamos la percepción de que la juventud del actual secretario de Relaciones Exteriores no estaba reñida con la posibilidad de que tuviera una capacidad de defensa de los intereses de México, pero este desempeño que tuvo durante la sesión en la que Donald Trump lanzó una serie de señalamientos muy puntuales en contra de México deja mucho que desear. Me parece que en todo caso Donald Trump está preparando el terreno desde el punto de vista mediático en un foro internacional de este nivel para obtener la legitimidad que le permita lanzar nuevamente su iniciativa hemisférica de escudo de las Américas. Desde hace tiempo, el gobierno norteamericano está insistiendo en la utilización de tropas para combatir a los cárteles en México, lanzando ataques de fuerza letal para destruir narcolaboratorios, para atacar a narcotraficantes, algo que, por supuesto, el gobierno de México ha rechazado, no de ahora, sino desde hace muchos sexenios. Ante esta perspectiva, el gobierno mexicano ha rechazado cualquier posibilidad de que tropas norteamericanas combatan en territorio mexicano, no solo por un tema de nacionalismo, sino por la segura respuesta que tendrían los cárteles de la droga ante tropas americanas que estén combatiéndoles en territorio mexicano. Seguramente habría actos de respuesta, actos de narcoterrorismo, como los que ya ha empezado a haber y que hubo en la época, en los años 90, en Colombia. En los combates contra los viejos cárteles de aquella época, el cártel de Cali, el cártel de Medellín y el cártel de Valle del Norte.
1: Quiero subrayar algo que has referido, David Saucedo. Ahí presente en la Asamblea General de la ONU, mientras Donald Trump decía todo esto sobre México, estaba el secretario de Relaciones Exteriores de México, Roberto Velasco, estaba el subsecretario para Asuntos Multilaterales y Derechos Humanos, Enrique Javier Ochoa Martínez, estaba la representante permanente alterna de México ante la ONU, Jennifer Feyer Enríquez, y estaba Héctor Vasconcelos, representante permanente de México ante la ONU. Nadie dijo nada, nadie respondió, no se levantaron y se salieron del salón. No hubo una sola reacción al discurso dado por Donald Trump. Hay que subrayarlo, porque además el canciller habló después y no dijo ni pío respecto a lo que había dicho previamente Donald Trump. No conocemos la reacción del gobierno mexicano a este discurso, seguramente la conoceremos mañana en la mañanera, pero te pregunto, ¿alcanza el discurso de la no intervención y de la defensa de la soberanía de la presidenta Sheinbaum para contener a Donald Trump?
0: Hay quienes pensamos que el gobierno de México tendría que asumir una postura más aguerrida. Por ejemplo, actualmente el gobierno canadiense está trenzado con el gobierno de los Estados Unidos en una abierta guerra comercial que apenas comienza, en efecto. Hay algunas voces en México que le piden a la presidenta Claudia Sheinbaum que analice la posibilidad de sumarse a los canadienses en este enfrentamiento que ya tomaron la determinación ellos de tener con Donald Trump. Por supuesto que se estima que no va a haber una guerra comercial prolongada, pero es una manera de mandarle un mensaje a Donald Trump de que no se van a aceptar de manera permanente sus chantajes. Hay quienes también advierten que pudiera solicitarse a los norteamericanos, cuando hay este tipo de señalamientos tan ásperos, pedir el retiro de agentes de la DEA o del FBI. Por supuesto que esto provocaría un enfrentamiento directo con Donald Trump, pero elevaría el nivel de debate. No se puede dar una colaboración en términos de amenaza y sobre todo con este tipo de señalamientos que pudieran ser inexactos o precisos. El problema es que en un ámbito, en un esquema de colaboración, se entiende que ambas partes tienen que dejar de lado las acusaciones y concentrarse en las coincidencias. Entonces, me parece que en efecto el día de mañana la presidenta Claudia Sheinbaum se va a envolver a la bandera, un recurso al que normalmente utilizan los presidentes de México y que le ha reportado buenos resultados en materia de opinión pública e imagen.
1: Déjame preguntarte, David Saucedo, ¿está haciendo el gobierno mexicano lo necesario o tendría que hacer algo más en materia de seguridad ante lo que denuncia el presidente de los Estados Unidos?
0: Yo considero que el gobierno de la 4T actualmente encabezado por Claudia Sheinbaum, ellos mismos debieron haber iniciado la limpia de la casa, es decir, la detención de todos los o de los principales alcaldes, legisladores, narcogobernadores que han tejido alianzas con los grupos de crimen organizado. En algún momento los norteamericanos iban a exigir que se realizara esta labor. Era mejor que la propia presidenta Claudia Sheinbaum iniciara una purga de la élite política morenista que se ha conectado orgánicamente con el crimen organizado. De no hacerlo ella en directo, iban a venir los norteamericanos a presionar en este mismo sentido. También entiendo, no justifico, pero entiendo a la presidenta Claudia Sheinbaum. Para ella es muy complicado procesar, carcelar, en su caso extraditar, a narcogobernadores que son sus operadores políticos para la elección del próximo año. Estamos hablando de Marina del Pilar Ávila de Baja California, Pedro Ramírez Bedoya de Michoacán, Américo Villarreal de Tamaulipas, muy probablemente Mario Delgado, secretario de Educación en el gabinete de Claudia Sheinbaum. Todos ellos son personajes políticos que son operadores natos y que y se necesitan para el siguiente proceso electoral. Pero si la propia presidenta Claudia Sheinbaum hubiera hecho la tarea de empezar a combatir a la narcopolítica en México, quizá se habría frenado un poco a Donald Trump, y ellos ahora que decían hacerlo, en virtud de que el gobierno mexicano parece atado de manos y no muy dispuesto a combatir a la narcopolítica en México.
1: Es cierto que ha habido múltiples detenciones, decomisos y destrucción de laboratorios, pero Estados Unidos pide más. Quiere encarcelar y castigar a los políticos que protegen a los cárteles de las drogas, a los narcopolíticos. México se ha negado hasta ahora a proceder contra quienes ha habido acusaciones como Rubén Rocha Moya. ¿Hasta dónde podrá el gobierno mexicano resistirse a esta exigencia de la Casa Blanca?
0: Me parece que los norteamericanos se habían tardado. Era evidente que la detención de personajes como el Mayo Zambada, el Chapo Guzmán y toda la larga lista de narcotraficantes que han sido capturados y extraditados a los Estados Unidos no ha detenido como tal la producción, transporte y comercialización de drogas ilícitas de México hacia los Estados Unidos, de la misma manera que no sucedió cuando se dio la desarticulación del cártel de Cali, del cártel de Medellín, los viejos cárteles colombianos. Siempre habrá alguien que reemplace a los liderazgos del narcotráfico. Es necesario entonces desmantelar el aparato económico empresarial dedicado al blanqueo de capitales, el anillo de protección político, policial, militar que blinda a los cárteles e incluso desarticular la base social de apoyo de los grupos de narcotráfico en México. Eso es lo que percibo los norteamericanos están haciendo de manera integral. Por eso las filtraciones acerca de las actividades ilícitas de Vector, la empresa de Alfonso Romo que se dedicaba al blanqueo de capitales. Por eso los señalamientos en contra de Rubén Rocha Moya e integrantes de su gabinete que blindaban política y policialmente al cártel de Sinaloa en dicho estado. De igual manera, ha habido algunas sentencias en contra de algunos cantantes, grupos musicales que componen y difunden los así llamados narcocorridos en Estados Unidos. Entonces, tenemos una embestida general de Estados Unidos en contra de los pilares del narcotráfico en México. Creo que el gobierno de Claudia Sheinbaum tendría que entender justamente esta nueva lógica del gobierno norteamericano. En el pasado, las acusaciones en contra de políticos de alto nivel de México por vínculos delictivos era únicamente para obtener ventajas en materia comercial migratoria. Era una especie de carta que tenían debajo de la manga para obtener más concesiones en distintos ámbitos, pero ahora no. Donald Trump sí está poniendo en el centro de la relación bilateral el desmantelamiento de los cárteles, y creo que eso es lo que no terminó de comprender el gobierno de Claudia Sheinbaum. Donald Trump no va a detenerse. Es posible que si se mantiene esta negativa, proceda a operaciones unilaterales de captura, como lo hizo el FBI con el Mayo Zambada, o como se hizo en Caracas con Nicolás Maduro. Entonces, me parece que el gobierno de Claudia Sheinbaum tiene que llegar a un acuerdo con el gobierno de los Estados Unidos para avanzar en esta vertiente, el desmantelamiento de la estructura de la narcopolítica en México.
1: Las declaraciones y los señalamientos han ido escalando. El secretario Marco Rubio, el subsecretario Christopher Landó, el director de la DEA, Terry Cole, y ahora nuevamente Donald Trump en la ONU con señalamientos duros hacia México. Te pregunto, ¿podría ocurrir una acción inesperada del gobierno de Estados Unidos después de tantas advertencias?
0: Ahora lo veo posible y también probable. Me parece que los norteamericanos están buscando la coyuntura para empezar a realizar estas detenciones. También pueden hacer capturas en terceros países. Es algo que quizá también están explorando. Por supuesto que pueden avanzar con el congelamiento de cuentas bancarias y propiedades. A los políticos mexicanos gustan mucho tener propiedades en Estados Unidos, Nueva York, en Los Ángeles, en Miami. También pueden caminar por esa vertiente. Desde luego que pueden también realizar otro tipo de maniobras, más aranceles, el cierre de consulados, la cancelación en la emisión de visas. Es un abanico enorme el que tienen los norteamericanos para presionar al gobierno de Claudia Sheinbaum para que inicie con la detención de políticos mexicanos vinculados con el narco. Yo sí veo factible, probable, que en algún momento los duros del gabinete de Donald Trump, los halcones, le planteen la posibilidad de realizar capturas in situ, es decir, operativos con grupos de élite de las Fuerzas Armadas norteamericanas para la detención de narcopolíticos mexicanos en territorio mexicano.
1: Pues con esto nos quedamos, David Saucedo, consultor en seguridad y crimen organizado. Muchas gracias por estar aquí.
0: Gracias a ti, Memo. Te mando un fuerte abrazo.
1: Hasta pronto, David. Muchas gracias. Enseguida, Marco Rubio defiende el veto de Donald Trump a CNN, Político y MS Now.
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0: Autoridades federales reportaron la detención de Jesús Antonio N., alias El Peli, integrante de un grupo de sicarios de la facción de Los Chapitos, en Mazatlán, Sinaloa. La Fiscalía General de la República impugnó la suspensión definitiva que un juez federal le concedió a Hilda Susana Lozoya Austin para evitar una posible orden de aprehensión relacionada con el caso Odebrecht. Jubilados de confianza de Pemex, Comisión Federal de Electricidad y de la Banca de Desarrollo realizaron un mitin a las afueras del Senado. Entregaron una iniciativa ciudadana para eliminar la retroactividad de la reforma al artículo 127 constitucional que limita las pensiones. 5 bebés recién nacidos murieron en un periodo de 4 días en la unidad de cuidados intensivos neonatales del Hospital General de Zona Número 1 del IMSS en Durango. La presidenta Sheinbaum dijo que ya se investiga la muerte de los bebés y Zoe Robledo atiende el caso. México registró una población de más de 130 millones de personas, según la encuesta intercensal 2025 del INEGI. Según el reporte, se marca una tendencia a que el país envejece. Con esta cifra, México se ubicó en el lugar número 11 a nivel mundial entre los países más poblados. La Secretaría de Educación Pública publicó en el Diario Oficial de la Federación el acuerdo para restringir el uso de celulares, dispositivos inteligentes y equipos electrónicos personales en las escuelas. Abelardo de la Espriella, presidente de Colombia, ordenó la militarización de la ciudad de Santa Marta en medio de una ola de violencia con ataques a comerciantes y vehículos incendiados tras operativos contra un grupo de narcotraficantes. Más de 2 toneladas de cocaína fueron incautadas a bordo de un velero interceptado a unas 400 millas náuticas de la costa española, informó la aduana francesa. Marco Rubio, secretario de Estado de Estados Unidos, defendió la decisión del presidente Donald Trump de prohibir la entrada a la Casa Blanca a CNN, MS Now y Político. Argumentó que el gobierno no acosa a los medios con los que está en desacuerdo ni tratando de cerrarlos. En su visita de 4 días a Francia, que comienza el viernes, el Papa León XIV se reunirá en privado con 7 sobrevivientes de abusos sexuales cometidos por sacerdotes. Con Ortega a las 10, Tamara Moreno.
1: Muchas gracias por estar con nosotros esta noche. Le espero también mañana en punto de las 10. No se duerma.
2: 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La temperatura en Vox.
3: 19 grados.
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10: Hola, hola, bienvenidos una vez más a este espacio de Ya Oíste. Yo soy Génesis Sainez, más que feliz, emocionada de tratar un tema, pues del que se habla muy poco, la sarcopenia. A veces te sientes con menos fuerza, te cuesta más trabajo cargar cosas, subir escaleras, levantarte de una silla. Pues todos esos puntos hoy los vamos a aclarar. Y para eso tenemos una invitada muy especial. Nos acompaña la doctora Claudia Santillán Arriaga, que es especialista en medicina interna. Doctora, bienvenida, muchas gracias.
11: Muchas gracias, buenos días, gracias por la invitación. Y bueno, vamos a hablar de lo que la sarcopenia, como lo mencionaban ahorita, conocido desde ya muchos años, últimamente en boga en México. ¿Por qué? Porque vamos todos para ese diagnóstico o ese síndrome que actualmente se conoce. A la sarcopenia se le menciona como sarcopenia del latín y griego, que es sars, carne, penia, disminución, que es disminución del músculo, o también se le conoce como miopenia, músculo mío, okay. Penia, disminución. Y esto va unado a otros términos que se llaman dinamopenia, que es disminución en la fuerza, y por consiguiente también la cratopenia, que es la disminución en el músculo, disminución en la fuerza, y por consiguiente disminución en la actividad funcional diaria. Anteriormente se conocía que era un síndrome geriátrico, porque todos los cambios que vamos teniendo a partir de los 65 años van generando parte de estos síndromes geriátricos. Pero conforme han avanzado los años y los tiempos, se han hecho varios estudios condicionando que no solamente el paciente geriátrico, sino también el paciente que tiene enfermedades metabólicas, como pueden ser la diabetes, la obesidad, la insuficiencia cardíaca y recientemente más estudios sobre la enfermedad renal crónica.
10: ¿Cómo lo podemos como centrar de que no solamente es algo para la gente mayor, sino que es como un desgaste prematuro, se podría decir?
11: Sí, un desgaste prematuro. Ya fisiológicamente a partir de los 50 años empezamos a tener cambios en las células de todo el cuerpo, pero ahora México desafortunadamente somos el primer país de obesidad infantil. Al ser el primer país de obesidad infantil vamos generando mayor peso en nuestra estructura muscular y en futuro podemos llegar a desarrollar lo que es la obesidad, lo que es la diabetes mellitus y por consiguiente las enfermedades cardiometabólicas como la insuficiencia cardíaca. Entonces, todas esas enfermedades al tener un desgaste progresivo y crónico van a dar una disminución en la masa muscular corporal. Se comenta que después de los 50 años vamos perdiendo por cada año un 2% de masa muscular.
10: Wow.
11: Y después de los 65 años esto puede incrementarse hasta 13 a 24%. Anual, pero si tenemos otras enfermedades o no hacemos actividades preventivas, podemos llegar a un grado mucho mayor que puede llevarnos inclusive a la muerte.
10: ¿Cómo vamos a diferenciar que a lo mejor estamos en una buena etapa para tomar acción y decir, bueno, voy a hacer ejercicio o esto? O en dado caso, ¿cómo sé que yo tengo, ya estoy empezando con la sarcopenia o esta parte prematura?
11: En un paciente mayor de 65 años, ya podemos pensar en la sarcopenia. ¿Por qué? Porque tenemos alteraciones en todos estos factores sensoriales, marcha, se van modificando. Si estamos mucho tiempo en una sola posición, vamos a hacer contracturas musculares. Entonces, cuando yo me quiero estirar para ese ejercicio, me duele. Y si me duele, ya no lo hago o ya no lo realizo. Y un adulto mayor, que son afortunadamente no es una gran mayoría, porque ya actualmente vemos en los parques, en los gimnasios, en algunos bosques, mucha gente mayor haciendo actividad física. Entonces, ese poco que nosotros le invertamos en el ejercicio, que se considera que son 30 minutos al día o 150 minutos semanales distribuidos en lo que nosotros podamos administrarlo de acuerdo a nuestros tiempos, nos va a ayudar mucho. Pero no solamente se considera que sea la caminata, la yoga, natación, que son ejercicios aeróbicos, sino también ya incrementarle un poquito en peso, ya sea con un poco de mancuernas, con polainas, o inclusive podemos en casa, si no puedo comprarme mi mancuerna o polaina, puedo llenar unos botecitos de agua o un recipiente con arroz, con frijol, con lenteja, con alpiste y cargarlos.
0: Claro.
11: Y en las piernas podemos hacerlo con la tela que tenemos en casa que ya no nos sobra, llenarlo igual, se considera que sea de arena, pero no vamos a tener arena tan fácilmente, llenarlo igual con la semilla más chiquita que tengamos y ponerle un resortito o ponerle un velcro o unos broches para que lo podamos agregar tanto a los brazos como a las piernas. Y unos minutos, de 5 a 10 minutos que lo hagamos en casa en lo que vemos las noticias, la televisión, nuestro programa favorito o inclusive ya hay programas de ejercicio, sobre todo para adulto mayor. Hay que hacerlos y con ese pesito que le pongamos nos va a ayudar a disminuir ese riesgo de la sarcopenia a corta edad. Cualquier paciente que tenga enfermedades crónicas, vamos a mencionar diabetes, obesidad, enfermedad cardíaca, paciente geriátrico, que curse con una recaída como son una enfermedad o que requiere estar en el hospital por algún proceso infeccioso o descompensación o inclusive que pueden llegar a requerir aditamentos como ventilación mecánica, están postrados en cama. Entonces, su músculo no lo moviliza.
0: Claro.
11: Entonces, muchas veces podemos ver al paciente hospitalizado y el familiar va y nos apoya a darle de comer en la boca, lo tiene apapachando en la cama, y no, al contrario. Llegando hay que moverlo, sentarlo, que él coma para que no pierda esa funcionalidad. Y aquí tenemos que pedir apoyo, si lo hubiera, con una fisioterapia para que nos esté apoyando qué ejercicios puede mantener durante esa hospitalización para que se desgaste menos y pierda menos músculo. Otro es nutrición. Desde que llega el paciente al hospital, hacemos como un plan alimenticio para no perder tanto músculo y garantizar que el paciente esté ingiriendo su alimento. E inmediatamente que se egresa, mandarlo a rehabilitación física, a nutrición, psicología si está en condiciones y psiquiatría.
10: La proteína que venden o que pues consumen, que es como un suplemento, ¿eso ayuda o estamos hablando de mejor natural?
11: De todo natural. Mucha de la gente que va al gym le sugieren suplementos proteínicos, pero muchas veces pueden dañar o el hígado o el riñón. Claro. Y hablamos que la enfermedad del riñón es una de las que más sufren de sarcopenia. Wow. Entonces, nuestro músculo ya está establecido. Lo importante es trabajarlo y mantenerlo y movernos. Ya sea que yo tenga una enfermedad renal o cualquier enfermedad, mientras yo me mantenga activo dentro de las posibilidades, yo mantengo mi músculo. Pero si el paciente va a perder peso por la misma enfermedad y yo le doy un aditamento o un suplemento, todo es de preferencia natural, porque eso nos va a ayudar desde la digestión, desde la salivación, de la masticación, la deglución, la absorción de nutrientes, que es mucho mejor a darle un suplemento preparado. ¿Por qué? Porque la absorción va a ser diferente. Sí, y eso se llama un suplemento que Exacto. no equivale a la alimentación. Y muchas veces los familiares o los pacientes dicen, denme una nutrición, porque no me da hambre. Es por eso un suplemento nos ayuda, pero no sustituye a la alimentación.
10: Yéndonos a la prevención, para que no lleguemos, o sea, en estos casos yo que tengo 27 años, ¿no? Y yo no quiero que cuando llegue a la edad de los 60 tenga sarcopenia. ¿Qué puedo hacer desde yo ahorita para decir, voy a prevenir?
11: Si una persona es sana, no tiene ninguna enfermedad, ninguna comorbilidad, puede tener una alimentación, pero siempre sería ideal llevarlo a cabo con un nutriólogo.
10: Okay.
11: Y conjunto con un dietista, ya que el nutriólogo nos detectó que estamos sanos, entonces el dietista nos puede dar inclusive ciertas recomendaciones de cómo balancear lo que es el plato saludable, donde un porcentaje son verduras, carnes, cereales, proteínas, y sí todo, y sobre todo los líquidos, claro. Sobre todo hidratarnos en forma correcta, porque nuestro cuerpo se basa en toda esta homeostasis o que sea todo parejo para que pueda absorberse todos los nutrientes, y sobre todo no saltarnos alimentos. Importante. Eso es algo muy importante, porque si no llevamos el desayuno, comida y la cena, entonces nuestro cuerpo va a tomar energía de donde no tiene y entonces va a empezar a alterar todo el metabolismo. Trata de hacer un sueño reparador.
10: Nuestro cuerpo habla y hay que escucharlo, hay que saber escucharlo y tomar el tiempo para darle, porque nada más tenemos una sola vida, hay que cuidarla. Nos vemos en el siguiente episodio de Ya Viste. Yo soy Génesis Zaine Silva. Hasta luego.
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1: Morena en el Congreso propone la revisión del gasto social, del poder ejecutivo y de la inversión que se genera en comunicación social durante las glosas del informe. La salida de Luis Nava de la Secretaría de Desarrollo Social no generó sorpresas, asegura el secretario de Gobierno, quien dice que respetan dicha decisión. El Partido Paz no es un partido religioso ni un partido satélite de Acción Nacional, asegura su dirigente en el país.
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1: Esto fue lo que dijo el diputado morenista Alfonso Ramírez Cuella. También tenemos aquí la voz del senador Ricardo Anaya, líder de la bancada del PAN en la Cámara de Senadores, quien dijo que no es necesario que Trump diga que en México no se combate al narco, cuando desde la llegada de la Cuarta Transformación al poder se han privilegiado los narcopactos. Así lo dice el senador panista Ricardo Anaya, a quien escuchamos a continuación.
2: No hace falta que alguien fuera de México venga a decir que no se está haciendo lo suficiente. Eso es algo que nosotros sabemos, es verdad, no porque lo diga alguien fuera de México. Sabemos que este gobierno tiene una adicción por los narcopactos. En el caso del sexenio anterior fue explícito. El eslogan era abrazos, no balazos. Narcopacto es abrazar a los delincuentes. Pero este gobierno también ha dicho que el gran problema en Sinaloa, fíjense nada más, fue haber detenido al Mayo Zambada. Entonces, ahora resulta que están explícitamente manifestándose a favor de los narcopactos, de la paz narca, de mientras no nos metamos con ellos, ellos no van a hacer nada, lo cual es absolutamente falso. Los países donde la gente vive en paz son países donde el gobierno combate con todo a quienes violan la ley.
1: Bueno, esto fue lo que dijo Donald Trump desde Nueva York al hablar en la Asamblea General de la ONU, y esto fue lo que dijeron diputados y senadores, en el caso de Alfonso Ramírez Cuellar de Morena, o en el caso de Ricardo Anaya del PAN, respecto a las afirmaciones del presidente de los Estados Unidos y la necesidad de que el gobierno mexicano vaya mucho más allá de lo que está haciendo en el combate a las bandas del narcotráfico y a quienes las protegen. Con esto nos vamos a un corte. Volveremos con más noticias.
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1: Hablábamos acerca de las advertencias que hacía el diputado del Partido del Trabajo, Reginaldo Sandoval, coordinador del grupo parlamentario del PT en la Cámara de Diputados, en el sentido de que la alianza con Morena podría fracturarse si Morena mantiene una postura de distancia frente a sus aliados, PT y Partido Verde, y actúa bajo la premisa de que puede competir sin ellos. El PT, el Partido del Trabajo, acusa soberbia en Morena, dice que Morena actúa de manera sobrada, suponiendo que puede ganar sin sus aliados y que en consecuencia maltrata a sus aliados, los ignora, no les hace caso al momento de decidir quiénes podrían ser los cuadros que integren las candidaturas en los 17 estados donde habrá elecciones para gobernador el próximo año 2027. El diputado Reginaldo Sandoval afirmó que el Partido del Trabajo interpreta que Morena se siente en condiciones de avanzar sin el respaldo de las fuerzas que integran su bloque político ante la falta de un adversario de derecha que a su juicio tenga el peso suficiente para disputar el poder. Es decir, lo que dice el diputado del PT, Reginaldo Sandoval, es que como Morena no ve una oposición suficientemente fuerte para la confrontación electoral del próximo año, se siente con la fortaleza suficiente para ir solo en las elecciones, y eso le permite ignorar o ningunear a sus aliados políticos en el Partido del Trabajo o en el Partido Verde. Entonces, dice el diputado Reginaldo Sandoval, existe el riesgo real de una fractura si Morena insiste en ignorar y en hacer a un lado a sus aliados políticos en el Partido del Trabajo o el Partido Verde Ecologista. Bueno, de esto se habló en el Senado de la República, y aquí le voy a presentar lo que dijo el senador Manuel Velasco, quien es coordinador de la bancada verde en el Senado de la República. Manuel Velasco rechazó que exista una posibilidad de ruptura en la alianza de la Cuarta Transformación. Según él, aún no hay tiempos. Pidió que se respete el resultado de las encuestas para elegir a los coordinadores de la defensa de la transformación. Vamos a escuchar lo que dijo el senador del Partido Verde, Manuel Velasco.
12: Mira, todavía no hay una ruptura, entonces yo no quisiera hablar de ruptura porque estamos todavía en un proceso de diálogo. Las alianzas se registran hasta diciembre ante el Instituto Nacional Electoral. Es más, los tiempos están demasiado adelantados. El PT se mantenga en la coalición, es un partido que siempre ha sido aliado de la izquierda y es importante que se haga un esfuerzo para que se mantenga. Yo haría un llamado para que se les escuche.
1: Bueno, esto fue lo que dijo el senador Manuel Velasco, líder de la fracción del Verde en el Senado de la República. El problema es que Morena ha sido muy opaco en este proceso de selección de los coordinadores de la defensa de la transformación, que no es otra cosa que quienes se convertirán en los candidatos de Morena a las gubernaturas de los 17 estados en donde habrá elección para gobernador el próximo año. La realidad es que Morena no ha mostrado las encuestas, ha sido muy opaco, no ha sido transparente. Según Morena, se han realizado encuestas y esas encuestas las han ganado quienes Morena ha definido que sean coordinadoras o coordinadores de la defensa de la transformación. Pero una de las principales quejas de los partidos aliados PT y Partido Verde es que Morena no muestra las encuestas. No se han hecho públicas encuestas. Es decir, tenemos que creer en la palabra de la dirigencia de Morena, sea Ariadna Montiel o la responsable del Comité de Elecciones de Morena, para creer que lo que nos están diciendo es verdad. Y para quienes integran la alianza con Morena, PT y Partido Verde, no ha habido la transparencia suficiente para entender que, en efecto, esos son los candidatos idóneos para competir por la gubernatura en sus respectivos estados en las elecciones intermedias del próximo año. No ha habido transparencia, no se conocen los resultados de esas encuestas. Morena ha sido opaco y por eso se habla de dedazo en Morena, por más que este término le saque urticaria a la presidenta Sheinbaum y a los dirigentes morenistas. Bueno, Ariadna Montiel, dirigente nacional de Morena, dijo que luchará para que se mantenga la alianza de la Cuarta Transformación. Dijo que están buscando al Partido del Trabajo porque es un partido que siempre ha luchado con Morena, y dijo que se dialogará con sus dirigentes para tratar de encontrar puntos de acuerdo. Eso dijo Ariadna Montiel, y aquí la escuchamos en su propia voz.
11: La coalición con el Partido del Trabajo es una unión que viene de hace muchos años, más de 30 años. Hemos tenido una historia juntos, siempre hemos luchado juntos y creo que debemos seguirlo haciendo. La política es el diálogo. La política implica que podamos mantener el diálogo para llegar a soluciones si hay alguna diferencia. Explico cómo hemos llevado el procedimiento con ellos. Ellos se registraron, ustedes no fueron testigos de ello, en el mismo momento que nosotros. Algunos también se registraron por internet, pero estuvieron junto con nosotros en el registro. Y también fueron parte de la lista que se procesó. En el caso de ellos, se acordó que tuvieran un espacio en cada estado, igual el Verde.
1: Ariadna Montiel dijo también que en Morena están de acuerdo con la realización de las encuestas para definir las coordinaciones estatales. Dijo que Morena está de acuerdo con los resultados. Eso dice Ariadna Montiel. Sí, ellos sí, pero los demás no. Es más, ni siquiera ellos. Ya vimos lo que ocurrió en Guerrero. Ya vimos lo que ocurrió en Michoacán. Ya vimos lo que ocurrió en Zacatecas, donde una parte de Morena está en contra de aquellas personas a las que el Comité Nacional de Morena designó como coordinadores de la defensa de la Cuarta Transformación y inminentes candidatos a la gubernatura de sus estados. Ha habido muchas expresiones contrarias en Guerrero, las ha habido también en Michoacán y en Zacatecas, porque no ha habido la transparencia necesaria para que los morenistas mismos entiendan que, en efecto, los designados son aquellos que ganaron las encuestas. Pero Ariadna Montiel dice que en Morena todos están encantados con los resultados.
11: Vamos a la conclusión de todo el proceso a invitar a las y los representantes de estas casas encuestadoras, que insisto, son de reconocido prestigio, a que les platiquen de viva voz cómo han hecho estos ejercicios y a darles lectura a los resultados de los mismos. Estamos satisfechos en la parte técnica, en lo que corresponde a Morena, porque estamos todos en los parámetros. Y por ello, el estatuto siempre marca que si hubiera alguna diferencia, que no la hay, hasta ahora, la encuesta que rige el resultado es la encuesta de Morena.
1: Bueno, esto fue lo que dijo Ariadna Montiel, dirigente nacional de Morena. Y así están las cosas entre morenistas y aliados. Se aprecian fracturas, se observan fisuras que aumentan cada día de tamaño, no se observa un control de daños, no se ve que quienes han sido coordinadores de la defensa de la transformación se acerquen a aquellos que se sienten marginados o afectados aún en Morena, mucho menos se ve que estén habiendo acciones para hacer un control de daños con los partidos aliados PT y Partido Verde, y lo más probable es que lo que observemos el próximo año sea a Morena compitiendo solo en algunas elecciones, al PT compitiendo solo en algunas elecciones, al Verde compitiendo solo en algunas elecciones. No sé si se llegarán a acuerdos para que vayan aliados en ciertas nominaciones, pero lo que sí se observa es una fisura en la alianza oficialista que podría llevar a una eventual ruptura de Morena con sus aliados tradicionales, Partido del Trabajo y Partido Verde. Bueno, la presidenta Sheinbaum habló nuevamente de su iniciativa para prohibir la doble nacionalidad para aquellos que aspiren a la presidencia de la República o a puestos de gobernador. Dijo que está avanzando en el Congreso esta iniciativa, y también dijo la presidenta Sheinbaum que le llama la atención que algunos partidos estén rechazando aprobar esta reforma. Es la voz de la presidenta Claudia Sheinbaum.
13: Y a los paisanos les decimos, quieren venir a hacer política en México, siempre son bienvenidos. Pero si quieren acceder a ser gobernador o gobernadora, pues tendrían que renunciar a su nacionalidad estadounidense. Quieren ser presidentes de la República, pues tienen que renunciar a la ciudadanía estadounidense. ¿Por qué? Porque son presidentes de México. Así de claro y de sencillo. La Constitución tiene algo, pero hay que sencillamente lo estamos clarificando. Entonces, es muy relevante a quién defiendes. La integración económica con Estados Unidos es muy alta. Tenemos pues, ya más de 30 años del tratado comercial y hay una integración económica.
1: De este tema habló también la diputada del Partido Acción Nacional, Paulina Rubio, quien dijo que al gobierno le molesta la doble nacionalidad, pero no le molesta que gobernadores con una sola nacionalidad pacten con el crimen organizado, como lo hizo Rubén Rocha Moya. Así lo expresó la diputada del PAN, Paulina Rubio, a quien escuchamos a continuación.
14: Gente que es más mexicano, el gobernante con una sola nacionalidad, aunque entregue su gobierno al crimen organizado como Rubén Rocha Moya. Hoy Morena le dice a la gente que es más mexicano el gobernante con una sola nacionalidad, aunque haya encubierto un campo de exterminio en Teuchitlán y hayan sido incapaces de detener el crecimiento de desaparecidos en nuestro país. Hoy Morena le dice a la gente que es más mexicana la gobernante con una sola nacionalidad, pero que por omisión y por incapacidad permitió que en Durango, en el IMSS, se murieran 5 recién nacidos. A ustedes les incomoda la doble nacionalidad, pero no sean hipócritas. A nosotros no se nos olvida que fue el propio Andrés Manuel López Obrador el que fue a aplaudirle a Donald Trump cuando andaba buscando su reelección. Por cierto, esa es la prueba irrefutable de que para joderse al país basta y sobra una sola nacionalidad.
1: Bueno, esto fue lo que dijo la diputada panista Paulina Rubio acerca de este tema. Con esto nos vamos a un corte. Volveremos con más noticias.
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2: Y Guillermo, cuando son las 7:32 tiempo del centro de México, ya de esta mañana, mañana de miércoles 23 de septiembre del año 2026. Ya son, como le digo, las 7:32 y le informo que el huracán Polo ya ha sido declarado como huracán categoría 4. En las últimas horas ha pasado de categoría 5 a categoría 4 y está perdiendo fuerza, aunque todavía es un huracán muy, pero muy potente. Afortunadamente, las autoridades del Servicio Meteorológico Nacional han indicado que no tocará territorio mexicano. Sin embargo, pues ha traído mucha lluvia, mucho viento y sobre todo alerta en los gobiernos de Guerrero, Colima, Jalisco, Michoacán. Además, también hubo afectaciones de lluvia en Oaxaca también, según la Coordinación Nacional de Protección Civil. Se sigue teniendo prendida la alerta para pobladores de zonas costeñas del estado de Guerrero, principalmente en Zihuatanejo, en donde el huracán Polo, ya de categoría 4, Guillermo, se encuentra a 300 kilómetros de Zihuatanejo y a 540 kilómetros al sureste de Manzanillo, Colima. Se registran lluvias puntuales intensas en Jalisco, Colima, Michoacán y Guerrero, además de lluvias muy fuertes también en el estado de Oaxaca, todo en su zona costera. Estamos viendo pues el satélite que nos llega aquí a Informativo NTR, en donde se ve este potente, pero potente huracán Polo, que afortunadamente pues no tocará territorio mexicano, aunque sí hay muchas afectaciones por las lluvias, los vientos que ha traído un Polo. El recorrido de este huracán será rumbo a Baja California, pero afortunadamente no habrá ningún tipo de ingreso a territorio nacional. Pues está en estos momentos muy cerca de Acapulco, de Zihuatanejo, y podría estar en las próximas horas, quizá el día de mañana, pues ya subiendo rumbo a Baja California Sur. La Coordinación Nacional de Protección Civil está haciendo un llamado a todos los habitantes de estos estados, principalmente de Guerrero y de Colima, para que mantengan en alto la atención a la información oficial. También se informa que si hay habitantes en zona de riesgos, pues acudir a un refugio temporal, mantener una mochila de emergencia cerca, y en especial a las costas de Colima, Michoacán y Guerrero, pues una alerta para la navegación, porque se pronostica un oleaje de entre 7 y 9 metros, por lo que se está solicitando evitar actividades en el mar y en zonas costeras. Ya las Fuerzas Armadas, la Secretaría de la Defensa Nacional, también la Secretaría de Marina Armada de México y la Guardia Nacional, pues están aplicando el plan DN3E de manera precautoria para apoyar a todas los habitantes de estos estados de la República que tienen una alerta por el paso del huracán Polo, que, como te digo, ya según el Servicio Meteorológico Nacional, pues está reduciendo su intensidad, aunque todavía es muy, pero muy potente. Está en categoría 4 este huracán Polo. Mira, usted lo puede ver en las imágenes en redes sociales que distribuye la Comisión Nacional del Agua, y se ve impresionante este casi reguilete, lo podemos decir, de nubosidad. Y se ve claramente, cuando hay estas imágenes de satélite, se ve claramente el ojo del huracán, este famoso ojo del huracán, que lo hemos visto mucho en películas, pero que aquí lo podemos estar viendo en vivo. Así es que, bueno, afortunadamente, lejos de territorio nacional, aunque sí trae consigo mucha lluvia, mucho viento, y pues hay que estar alerta, principalmente en las costas de Guerrero, de Colima, de Jalisco, de Nayarit y de Oaxaca, es lo que está indicando la Coordinación Nacional de Protección Civil. Hasta el momento, ni el gobierno de Guerrero, ni tampoco el de Michoacán, ni el de Colima, pues han informado de problemas, de deslaves. No hay ningún tipo hasta el momento de información que nos lleve a indicar que hubo alguna afectación por estas lluvias tan fuertes y los vientos tan poderosos que ha traído esta, pues este huracán Polo, principalmente en Guerrero. Y nuevamente hubo imágenes muy, muy alarmantes, principalmente en Acapulco, en donde pues todavía no se recupera la infraestructura de estos dos huracanes que hace dos años pues afectaron al puerto de Acapulco. Hay una imagen impresionante de la zona de la Quebrada, esta zona muy turística allá en el puerto de Acapulco, en donde se ve a un mar pues muy enojado, muy, muy enojado, apenas si se ve el horizonte con las lluvias que cayeron el día de ayer en el puerto de Acapulco. Así es que, pues siempre ante los fenómenos naturales hay que tener muchísima precaución, y esa es la llamada que se hace por parte del gobierno federal y los gobiernos estatales para que todos los pobladores de las zonas costeras de esos estados, principalmente de Guerrero, pues puedan tomar sus precauciones. Y también a quienes están todavía de turistas, pues también seguir todas las indicaciones en los hoteles y en los gobiernos estatales para protegerse. Por lo pronto, le repito, ya bajó un poquito la intensidad Polo, de 5 a está actualmente en una categoría 4, que sigue siendo un huracán bastante, bastante fuerte el que está en el Pacífico de nuestro país. Ya como le digo, la Secretaría de la Defensa Nacional y la Marina siguen aplicando el plan DN3E de manera precautoria para evitar cualquier tipo de problema con los habitantes de las zonas costeras de Guerrero y de Colima, principalmente, que es la alerta más fuerte que se tiene en estos momentos. Aquí en la capital de la República Mexicana, Guillermo, te informo que el Servicio Meteorológico Nacional pronostica para hoy lluvias por las tardes noches en la Ciudad de México y su Valle Metropolitano. En estos momentos tenemos un cielo completamente nublado. Ahora sí, Polo nos está saludando aquí en el centro de la República Mexicana, después de que ayer pues tuvimos un día bastante soleado. Se pronostica algo de lluvia esta mañana y a partir de las 2 de la tarde también lluvia no muy fuerte, lluvia ligera durante la tarde y nublado durante toda la noche. Las autoridades de Protección Civil del gobierno capitalino exhortan a habitantes y visitantes a la ciudad a manejar con precaución ante la probabilidad de encharcamientos, y también a quienes están utilizando los servicios de transporte público también tener mucha paciencia en el momento que hay lluvia, pues obviamente los transportes circulan mucho más lentos, en especial el metro. Y Guillermo, este miércoles se aplica el programa Hoy No Circula de manera normal. No circulan los vehículos con engomado rojo, terminación en sus placas 3 y 4, que no tengan los hologramas 0 y 00 del Valle de México. Guillermo.

0: minutos desde esta perla tapatía decirte que aunque Polo, este huracán que era categoría 5, ya se debilitó a 4, en la Unidad Estatal de Protección Civil y Bomberos del Estado de Jalisco señala que se prevén rachas de entre 70 y 100 kilómetros por hora, principalmente en Cihuatlán, el jueves por la tarde, y también podría ser la madrugada del viernes. Se estiman oleajes entre los 3 y los 4 metros de altura entre el miércoles y jueves de la misma forma allá en Cihuatlán. En lo general, la unidad estatal pronostica lluvias fuertes a muy fuertes de miércoles a sábado en los municipios de Piguamo, Tolimán, Tonila, Tuxpan, Zapotitlán de Vadillo, Atengo, Autlán de Navarro, Ayutla, Chiquilistlán, Cuautla, Ejutla, El Grullo, El Limón, Juchitlán, Tecolotlán, Teramaxtlán, Tonaya y Tuxcacuesco. De la misma manera, fuertes lluvias y muy fuertes de miércoles a sábado en Unión de Tula, Casimiro Castillo, Cihuatlán, Cuautitlán de García Barragán, La Huerta, Tomatlán, Villa Purificación, Atenguillo, Cabo Corrientes, Huachinango, Mascota, Mixtlán, Puerto Vallarta, San Sebastián del Oeste y Talpa de Allende. En total son 43 de los 125 municipios que están en esta condición. Ante esto, la Unidad Estatal de Protección Civil y Bomberos del Estado recomendó a la población en general que ante el oleaje elevado suspenda actividades recreativas y evite playas rocosas. También pues se ha suspendido las clases en estos mismos 33 municipios del estado de Jalisco para evitar pues algún riesgo. También la Universidad de Guadalajara ha suspendido clases en los dos turnos y se señala que el regreso a las actividades presenciales en las escuelas en estos municipios será de acuerdo a lo que haya dejado este fenómeno meteorológico Polo, categoría 4. Guillermo, la información desde Jalisco. Muy buenos días.
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2: Buen día, les saludo desde Zacatecas con lo más destacado. Zacatecas registra el mayor porcentaje de hogares afectados por desplazamiento forzado interno debido a violencia e inseguridad. Según la encuesta intercensal 2025 del INEGI, el 2.15% de los hogares zacatecanos reportó que al menos uno de sus integrantes tuvo que desplazarse durante los últimos 5 años por estas causas. Además, 0.22% señaló desplazamientos relacionados con catástrofes naturales o de origen humano. A nivel mundial, Jerez concentra el porcentaje más alto con 6.95%, seguido de Montescobedo con 5.33% y Tepetongo con 4.89%. Zacatecas se ubica entre las entidades con mayores niveles de desplazamiento interno. En más información, 3 jóvenes originarios de Pino, Zacatecas, fueron rescatados en Aguascalientes luego de que autoridades detectaran indicios de un posible reclutamiento por parte de un grupo delictivo. El operativo ocurrió alrededor de las 11:30 de la noche del lunes, cuando elementos de la Secretaría de Seguridad Pública Estatal realizaron una revisión preventiva a un joven afuera de una tienda de autoservicio. El joven dijo que esperaba un autobús rumbo a Tamaulipas por una supuesta oferta del trabajo. Al arribar la unidad, los agentes detectaron mensajes relacionados con un presunto reclutador del cártel del noroeste. Los 10 pasajeros fueron entrevistados y 3 de ellos, originarios de Pinos, señalaron que recibirían 15,000 pesos mensuales en Nuevo Laredo, aunque desconocían las actividades que realizarían. El conductor quedó a disposición de la fiscalía. En otra información, el Congreso de Zacatecas aprobó un punto de acuerdo a exhortar a la Fiscalía General de la República a reforzar la vigilancia en la carretera federal 49 a la altura de la comunidad Rancho Grande, Fresnillo, ante presuntos casos de extorsión y despojo registrados en un retén. El diputado Jaime Esquivel Hurtado, quien propuso el exhorto, señaló que ha recibido testimonios de conductores que presuntamente habrían sido extorsionados por no portar la factura del vehículo que conducían y los cobros alcanzarían entre 50 y 60 mil pesos bajo la amenaza de ser puestos a disposición de la Fiscalía General de la República. Hasta aquí la información desde el estado de Zacatecas. Le invito a que continúe en Informativo NTR.
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3: 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El próximo 29 de septiembre cierra la convocatoria para las personas interesadas.

0: registrarse como consejero electoral o secretaría técnica de los consejos distritales y municipales para el próximo proceso de 2027. Foro Querétaro será inaugurado durante el último trimestre del año, garantizó el presidente municipal de Querétaro, Felipe Fernando Macías Olvera. Morena, en el Congreso, propone la revisión del gasto social del Poder Ejecutivo y de la inversión que se genera en comunicación social durante las glosas del informe.
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1: Saludo con gusto a Eduardo Bojórquez, director ejecutivo de Transparencia Mexicana. Gracias por estar aquí. Bienvenido, Eduardo. Muy buenos días.
2: Gracias a ti, Guillermo. Muy buenos días y un saludo al auditorio.
1: Muchas gracias, Eduardo Bojórquez. ¿Qué opinas del informe que dio Raquel Buenrostro, secretaria anticorrupción y buen gobierno, en la mañanera del martes?
2: Mira, déjame concentrarme en un tema que a lo mejor en términos de coyuntura parece de un nivel menor, pero creo que tú y yo vamos a coincidir en que es una prueba de fuego para la Secretaría, que es el tema de la filtración de datos de Aeroméxico. Me parece que es uno de los temas más importantes para la sociedad en general, porque aunque no se refiere a los temas de corrupción, no se refiere a los temas de investigaciones sobre funcionarios públicos, es uno de los riesgos más presentes que tenemos como individuos, ¿no? El que nuestros datos sean comercializados o utilizados de otra forma. Y con la desaparición del INAI, Guillermo, pues perdimos un organismo especializado en la protección de datos personales, y ahora este tema lo lleva la Secretaría de Anticorrupción y Buen Gobierno. El hecho de que ellos hayan proactivamente anunciado la investigación el domingo pasado, la propia Secretaría, a través de un comunicado, y que Aeroméxico confirme que hubo una filtración de datos a través de un tercero, un proveedor de ellos que es Salesforce, una empresa especializada en temas de ventas, me parece que va a ser una de las pruebas de fuego de si la promesa aquella del presidente López Obrador de ahorrarse 1,000,000,000 de pesos, cosa que no ocurrió, pero de ahorrarse 1,000,000,000 de pesos al integrar al gobierno las funciones del INAI, puede llegar a buen puerto. Va a ser un tema delicado. Yo creo que va a haber sanciones para las empresas involucradas, pero sobre todo creo que hay que estar muy atentos, porque estos son el tipo de cosas, Guillermo, que se van a presentar una y otra vez y que forman parte de la desaparición del INAI y de asumir nuevas funciones desde el propio gobierno federal.
1: Eduardo Bojórquez, en medio de desfalcos como Segalmex o el huachicol fiscal, lo que reporta la secretaria parece un juego de niños. Con Morena, México ha sido saqueado como nunca antes en la historia del país.
2: Sí, mira, me refiero ahora a la parte de las investigaciones. Yo creo que tienes razón en términos de escala. Esta cifra que reconoció en algún momento la Procuradora Fiscal de la Secretaría de Hacienda, de 610,000,000,000 de pesos alrededor del huachicol fiscal, y creo que a veces hay que detenerse para decir que este es dinero que no ingresó a las arcas públicas, Guillermo, ni siquiera entró, ¿no? Se desvió antes de que se convirtieran los impuestos que se tenían que pagar por el ingreso de estos combustibles. 610,000,000,000 de pesos es una cifra comparable al presupuesto completo de todo el estado de México, Puebla, Hidalgo y Tlaxcala, para que nos demos una idea de lo que dejó de ingresar al estado. Ahora, como dices bien, lo que se reporta, lo que reporta en la mañanera el gobierno en general y la secretaria de Anticorrupción, pues se ve de naturaleza muy, muy menor en relación al problema. Y esto creo que, más allá de que estamos hablando de, como dices, de un desfalco de proporciones inmensas, nos va a llevar a una discusión inevitable, Guillermo. Y es que realmente la Secretaría Anticorrupción tiene facultades muy limitadas para enfrentar el problema que estamos viendo. No se trata ya de un asunto de auditar el gasto, Guillermo. No se trata de un asunto de controles internos, que podrían mejorarse sin duda, sino de redes de macrocriminalidad que incluyen a servidores públicos e incluso a mandos muy altos desde nuestras instituciones de insignia como la Marina. Entonces, Sí, yo creo que tienes toda la razón. Se ve pequeño lo que se puede hacer desde un diseño que se planteó para esta secretaría, que corresponde a otra era, ¿no? Cuando se crea esta secretaría, estaban en el paradigma del pasado, ¿no? Pensando que la corrupción era robarse dinero del cajón o que un funcionario no pusiera los sellos correspondientes. Estamos hablando de otro fenómeno y sin duda van a ser necesarias reformas de gran calado para entrarle al asunto, para que no se vea, como bien dices, como un asunto niño en relación a un problema descomunal.
1: Los datos presentados por la secretaria distan de parecerse siquiera a la realidad. Te pregunto, ¿cómo se encuentra México en la medición de indicadores de corrupción?
2: Mira, como sabes, llevamos ya cerca de 6 años estancados en los niveles internacionales de lo que se mide, digamos, a nivel internacional. No ha habido ni mejora ni peora. En enero próximo se liberan nuevos datos que ya serán una evaluación no solo de la administración del presidente López Obrador, sino ya de la presidenta Sheinbaum. Y creo que lo que reportan en general estos datos es que México, por su naturaleza, Guillermo, estamos hablando de la 12ª, 13ª economía del planeta, no tiene primero la concepción clara del problema que está enfrentando. Ya no es un problema comparable al de hace 20, 30 años. Es un problema donde se están mezclando crimen organizado con corrupción e impunidad. Y creo que lo que se ve desde afuera, sobre todo, es que las medidas que se han tomado y los resultados en esta materia, pues no corresponden a la gravedad del asunto. Creo que esa es la valoración más importante que se hace desde afuera. Habrás notado, Guillermo, hemos estado cada semana, ¿no?, planteando una propuesta desde Transparencia Mexicana para enfrentar el asunto que está por delante. Esta semana, por ejemplo, planteamos un rediseño y ampliar las facultades de la Unidad de Inteligencia Financiera, que pertenece a la Secretaría de Hacienda, no pertenece a la Secretaría Anticorrupción, pero que es una pieza clave, porque lo que estamos hablando aquí son de flujos ilícitos muy grandes y de una economía ilegal que corre en paralelo y que utiliza a los propios servidores públicos como parte de esa red criminal. Creo que esa es la mirada que se tiene desde fuera y esperaremos a la valoración, la primera que se va a hacer ya de la administración de la presidenta Sheinbaum, porque el periodo de referencia corresponde a su mandato.
1: Eduardo Bojórquez, director ejecutivo de Transparencia Mexicana. ¿Con Morena estamos mejor o estamos peor que antes?
2: Mira, estamos enfrentando un fenómeno que existía, no es que sea nuevo, pero que se ha agudizado. Creo que lo que estamos viendo en la antesala del proceso electoral 2027, Guillermo, es que más allá de si la cabeza del Estado mexicano es honesta o no, esta preocupación válida, pero limitada, que tenemos muchos, ¿no? La presidenta puede ser una mujer honesta. Lo que estamos viendo es que hay por lo menos 10 gubernaturas que están acusadas gravemente de corrupción, incluso de otros partidos políticos, ¿no? Yo creo que eso es lo que estamos viendo, y que el aparato de vigilancia del gasto público, del control del Estado, es insuficiente y está diseñado para otro fenómeno. Voy a compartirte un dato. Acabamos de revisar todas las investigaciones, absolutamente todas las investigaciones que se han realizado en materia de corrupción administrativa, desde la Auditoría Superior de la Federación y todas las auditorías estatales del país en los últimos 10 años, ¿no? Y del total de las investigaciones realizadas, solo 7% llega a una sanción a un servidor público. De todas las investigaciones, que no son tantas, son 5.800 investigaciones, solo 7% llega a sanción. Y en el caso de la Auditoría Superior de la Federación, solo es el 1%, Guillermo. Estamos hablando de un órgano que tiene más de 10.000 millones de pesos de presupuesto y que produce, en términos de sanción efectiva, solo una sanción por cada 100 casos que investiga. Entonces, yo creo que estamos en presencia de un fenómeno que se ha agudizado, que lamentablemente se ve más también en los gobiernos de Morena, porque ocupan más espacios de poder, pero que también está tocando otros partidos políticos a nivel estatal. Y lo peor de este escenario, Guillermo, es que la clase política es muy propensa a decir todos somos culpables, todos tenemos cola que nos pisen, todos tenemos algún caso de corrupción. Y entonces, lo que habrás visto en el Congreso y en otros lugares, la oposición en general guarda silencio porque sabe que si critica duramente estos temas, pues van a aparecer sus casos, ¿no? Como lo hemos visto con el tema del ex senador panista y ex gobernador de Baja California, Ernesto Rufo. Entonces, para cada gobernador de Morena que está involucrado en un caso de corrupción señalado por autoridades, por el periodismo de investigación, por los medios, pues siempre aparece otro que neutraliza el efecto. Eso me parece que es lo más delicado, porque estamos entrando en ese lugar donde hay un fastidio de toda la clase política, ¿no? Aunque en este momento, por todo el poder que ocupan y todos los espacios que ocupan, esencialmente se vea a Morena, ¿no?, como el partido que tiene estos niveles de corrupción en prácticamente todos los estados del país.
1: Eduardo Bojórquez, ¿qué tendríamos que hacer para mejorar nuestros índices en materia de corrupción y buen gobierno?
2: Mira, yo creo que ahorita lo que tenemos que hacer, y es urgente, es cambiar de anteojos, ¿no? El problema que tú y yo hemos venido observando, analizando, viendo desde hace algunos años, más de los que uno quisiera a veces reconocer, yo llevo cerca de 25 años analizando este fenómeno, ya cambió. Ese fenómeno ya no existe. Es decir, si pensamos que este es un asunto que solo se resuelve con una reforma que prohíba las adjudicaciones directas, por ejemplo, en las compras públicas, pues podremos tener efectos, pero muy limitados. Lo importante en este momento es entender que estamos en un fenómeno nuevo y en un contexto nuevo, que hay gobiernos como el de Estados Unidos que está utilizando la conexión entre crimen organizado, narcotráfico, terrorismo y política para ejercer presión desde sus intereses y su agenda, pero también hay otros países que están haciendo lo mismo y que están aprovechando que tengamos servidores públicos deshonestos para tener influencia sobre funcionarios públicos de todos los órdenes de gobierno y de todos los poderes. Yo creo que tenemos que cambiar de anteojos, y eso es en este momento lo más importante, porque repetimos cosas que fueron válidas y útiles hace algunos años, pero que ya no están entrando al fenómeno nuevo que estamos viviendo. Déjame ponerte un ejemplo que a mí me parece ilustrativo. Las acciones más contundentes que ha habido contra alcaldes corruptos son acciones de la Secretaría de Seguridad Ciudadana Federal, ¿no? En el famoso operativo Enjambre. Y no ves a los órganos internos de control estatales, no ves a las secretarías anticorrupción de los estados, pues teniendo la claridad, por lo menos, y la contundencia de algunas de estas operaciones que han ocurrido. El caso más visible es el de Tequila, Jalisco, pero no ha ocurrido en distintas partes del territorio nacional, Michoacán, el Estado de México, Chiapas y otros lados. Creo que eso es lo más importante, Guillermo. Si me dijeras qué tenemos que hacer ahorita, en realidad es sentarnos y decir, oigan, este fenómeno ya cambió, y nuestro arsenal, equipamiento, nuestras instituciones se quedaron en una era que no corresponde a lo que estamos enfrentando y que ha crecido sin duda en los últimos 8 a 10 años, Guillermo.
1: Con esto nos quedamos. Eduardo Bojórquez, director ejecutivo de Transparencia Mexicana, muchas gracias por estar con nosotros.
2: Al contrario, Guillermo, muchas gracias a ti por la invitación y el tiempo y el interés, como siempre.
1: Gracias nuevamente. Muy buenos días. Con esto nos vamos a un corte. Volveremos con más noticias.
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1: Como cada mañana, ya se encuentra con nosotros Oscar Orozco con toda la información deportiva de este programa. Adelante, Oscar, muy buenos días, te escuchamos.
2: Buenos días, Guillermo, ¿cómo estás? Un gusto saludarte a ti y a todo el auditorio de Informativo NTR. Vamos con la información deportiva más importante de este miércoles, ombliguito de la semana. La Selección Nacional Mexicana de Fútbol se sigue preparando, continúa preparándose para lo que será su primer partido bajo el mando de Rafael Márquez este sábado en Baltimore ante el cuadro de Colombia. La selección tuvo su segundo entrenamiento el día de ayer con Rafael Márquez al frente, con miras a su presentación en esta fecha FIFA de septiembre-octubre, una fecha FIFA inédita, especial, con 4 partidos contemplados en esta fecha, 2 semanas, y bueno, México en una sede también novedosa, como es Baltimore, tendrá su enfrentamiento este sábado a las 7:00 p.m. Pero el día de ayer tuvo una particularidad, ya que asistió a la afición a presenciar el entrenamiento del conjunto nacional, que fueron invitados por patrocinadores del cuadro tricolor. Alrededor de unas 100 personas estuvieron presentes en una de las canchas del Centro de Alto Rendimiento para ver el entrenamiento matutino del equipo que dirige el Kaiser de Michoacán. Al término de la práctica, el técnico nacional se dirigió a los invitados y habló acerca del inicio de su era como director técnico de la selección mexicana. Señaló que no son conformistas y que el objetivo primario es llegar a la Copa del Mundo del 2030. Y es que si bien México se reconectó con su afición luego del Mundial pasado, de nueva cuenta no se llegó a los cuartos de final. Es decir, sí, hubo un quinto partido, pero este quinto partido representó pues quedar fuera en octavos de final. Se requiere llegar a otra instancia, a los mejores 8 equipos del Mundial, y México se ha quedado en la orilla. Rafa Márquez señaló lo siguiente ante los aficionados: muchas gracias por estar aquí acompañándonos. Para nosotros es una ilusión darle continuidad a lo que hicimos durante el Mundial. Creo que no somos conformistas, sino que queremos ir por más. Es por eso que hoy trabajamos para intentar dar un pasito más y tratar de llegar al objetivo final, que es el 2030. Y ojalá que así sea, con el apoyo de todos ustedes, dijo la estratega, quien recibió aplausos de los aficionados. A su vez, el capitán César Montes también agradeció a los aficionados por estar en la práctica. Hoy iniciamos una nueva etapa rumbo al nuevo Mundial y estamos muy contentos de que estén aquí con nosotros y agradecerles el apoyo incondicional. Por otra parte, si bien entre la noche de lunes y la madrugada del martes reportaron la mayoría de jugadores que provienen del fútbol europeo, como Santi Jiménez, Johan Vázquez de Italia, Álvaro Fidalgo de España, Obed Vargas también del Atlético de Madrid, y los otros 2 de la MLS, como el Chucky Lozano y Germán Berterame, todavía faltó Armando González, quien no estuvo presente en la práctica matutina de este martes. La hormiga tuvo algunos problemas con sus vuelos desde Grecia, por lo que se retrasó en su llegada a la Ciudad de México, pero se esperaba que estuviera sin problemas para la práctica vespertina también el día de ayer en el Centro de Alto Rendimiento. Armando González ha tenido un muy buen inicio en el Olympiacos del fútbol griego, por lo que es muy probable que sea el titular el próximo sábado en el MT Bank Stadium en Baltimore frente a la selección cafetera. En este estadio de la NFL juegan los cuervos de esta ciudad, de Baltimore, los Ravens. Por otra parte, el día de hoy la práctica será abierta a los medios de comunicación, además de que se espera que haya zona mixta con algunos jugadores de la selección mexicana previo a viajar a Estados Unidos para esta mega fecha FIFA de septiembre y octubre. Se tiene contemplado que el tricolor viaje el día de mañana jueves, así es, jueves por la tarde, que tendrá un vuelo charter directo a la ciudad de Baltimore para establecerse de cara a lo que será su primer partido en esta ventana internacional. Recordar que la Liga MX va a tener actividad la jornada número 10, el fin de semana, a pesar de que México tendrá actividad, pues no hubo paro de liga, por lo menos en esta fecha. La siguiente sí no se va a disputar, la siguiente semana, pero bueno, pues así está estipulado en el calendario para el tricolor, y se movieron algunos partidos para que, pues, usted quiere que no se empalmen por ahí. El Cruz Azul Toluca se va a llevar a cabo a las 4:50 para tener chance a que entre la transmisión de la televisora, de Televisa, para ver el partido. Chivas Querétaro a las 5:07 de la tarde. Este duelo no cambió su hora, porque a Chivas no le importa, la señal de Amazon, que es donde se transmite Chivas, pues no le importa el partido realmente. Si va a haber un previo, pues no, ellos no, y no cambió Chivas su partido. 5:07 de la tarde en el estadio Akron, Chivas con algunas ausencias, con algunas bajas, dos en particular, la de Raúl Rangel, el portero, y la del Piojo Alvarado. América, por su parte, tendrá también dos ausencias, bueno, tres, dos por la selección, Isaías Violante y Israel Reyes, y otra por lesión, ya que Alan Cervantes estaba contemplado, pero se lesionó, y pues América con esas tres bajas, más las bajas también que tendrá por otros seleccionados de otros países, el caso de Brian Rodríguez, en fin, el América también con bajas importantes. Bien, y continuando con el tema de la selección nacional mexicana, Luis Hernández, ¿se acuerdan de Luis Hernández? El Matador Hernández, uno de los máximos goleadores mexicanos en mundiales, también con 4 goles, por ahí en Francia 98, fue un jugador importantísimo, el Matador. Pues habló, él tiene la autoridad para hablar de la selección nacional mexicana al ser mundialista, y señaló que se ilusiona con la llegada del Kaiser de Michoacán al banquillo del Tri. Luis Hernández coincidió con Rafa en un total de 19 partidos con la selección mexicana a finales de los años 90 y principios de los 2000. Bajo las órdenes de Manuel Lapuente y Javier Aguirre, los dos formaron parte de una época dorada del Tri, cuyo clímax ocurrió con la obtención de la Copa Confederaciones en 1999, aquel partido frente a Brasil en el Estadio Azteca, en donde Cuauhtémoc Blanco también se erigió como uno de los más importantes jugadores, goleando a Brasil en un duelo importante que se considera el primer gran título de México.
3: Perdí esa.

0: en el penal del altiplano. ¿Qué nos puedes contar de este encuentro y sobre las condiciones en que está Ernesto Rufo?
1: Mira, el día de ayer pudimos ingresar, yo en lo particular, junto con su hija Verónica Rufo, su abogado, a visitar a Ernesto Rufo ahí en la penal de Almoloya de Juárez. No es fácil ingresar ahí, Guillermo, es una penal de alta seguridad. Tuvimos que sortear 9 filtros para poder llegar a donde nos permitieron verlo. Vi a Ernesto más delgado, me dice que ha perdido 6 kilos en estas semanas que ha estado ahí. También lo vi con mucho ánimo, lo vi con valentía, enfrentando las cosas con entereza, la situación que está viviendo. Él, ahí tuvimos más de 4 horas la posibilidad de estar conversando con él. Y pues fuimos a darle ánimo, Guillermo, a darle abrazos de muchas y muchos amigos que al enterarse que íbamos pues mandaron sus parabienes para con Ernesto. Y salimos, entramos como a la 1 de la tarde y salimos como 5:30 de la tarde, Guillermo, de la penal, después de estar mucho rato conversando con él, dándole ánimo, te digo, y platicando de la vida nacional y de la situación jurídica que está atravesando él mismo.
0: A Ernesto Rufo, primer gobernador de oposición en la historia de México, lo acusan de huachicol. Te pregunto, Guadalupe Acosta Naranjo, ¿hay razones para una acusación de esta naturaleza o se trata de persecución política?
1: Desde mi punto de vista es una evidente persecución política, Guillermo, la que se está realizando con Ernesto. Cuando se presentó el caso de Ernesto, la fiscal Ernestina Godoy hizo un video donde relata en Ernesto a la persona que es el centro del huachicol en el país. Lo ponían casi como el verdadero rey del huachicol. Yo digo que este es un disparate, sin ninguna duda. El delito del huachicol fiscal no se puede realizar sin la participación de áreas del gobierno en turno. Las aduanas, ferrocarriles nacionales, la Guardia Nacional, gasolineras, buques, marina, todo eso es lo que está detrás de esta cadena de delincuencia que es el huachicol fiscal. Y pretender que Ernesto, un señor de 75 años que terminó su gubernatura hace décadas, y que él es el que organiza y puede manipular a todas estas instancias del gobierno, te insisto, aduanas, SAT, Marina, Guardia Nacional, gasolineras, pues eso es un verdadero un disparate. No es Ernesto el personaje que está en esa circunstancia. Por eso se está pidiendo que pueda llevar su juicio con prisión domiciliaria. Es un absurdo que Ernesto esté en Almoloya junto con gente como el Güero Palma, cuando él nunca huyó, nunca evadió la justicia. Cuando se supo del asunto, Ernesto fue por su propio pie a la Fiscalía General de la República a ponerse a disposición. Ernesto no se amparó. Ernesto, siendo ciudadano norteamericano, no se fue a Estados Unidos. Ernesto tiene 75 años y está enfermo. Hace pocos semanas le hicieron, poco antes de ingresar, una operación de cadera muy fuerte. Él ha perdido movilidad ahí adentro. Entonces, Ernesto puede perfectamente, no siendo una persona peligrosa, llevar su juicio desde su domicilio, como ya es otras dos personas a los que los jueces ya les otorgaron el beneficio de llevar por el mismo caso sus juicios desde su domicilio. Bueno, Ernesto reúne las mismas características y aún más, y por lo tanto deberían de permitir que él llevara su juicio desde su casa en Ensenada, Guillermo.
0: La pregunta que sigue es, ¿por qué? ¿A qué le teme Morena? ¿Por qué actuar así contra Ernesto Rufo justo en este momento cuando se aproximan las elecciones en Baja California?
1: Pues porque yo creo, Guillermo, que ellos saben que las investigaciones que se han desarrollado tanto en México como en Estados Unidos lleva a funcionarios del actual gobierno a tener una relación delictuosa con estas bandas de delincuentes que hacen pues este tipo de fraudes a la nación, y entonces andan buscando quién es el personaje que lo paga. A ver, no están investigando a los integrantes de la barredora en Tabasco, no están investigando a los almirantes de la Marina que han salido involucrados, no están investigando a quienes administran las aduanas y que son los que permiten que pase por las aduanas gasolina, diésel, sin que se reporte al fisco. Todo esto es un funcionamiento que tiene ligado directamente al gobierno. Bueno, pues ahora resulta que es Ernesto el que tenía el control de todos estos personajes. Es absolutamente absurdo. Y yo creo que están tratando de empatar mercadores, de decir este delito que todo el mundo sabe se ha venido realizando. Y hay muchísimos testimonios y pruebas ligados desde el gobierno de la República. Pues andan tratando de encontrar un opositor. Lo más que se encontraron a un personaje que tiene más de 30 años, que terminó la gubernatura, que es una gente a la que muchas personas le tenemos respeto, y por eso es que muchos estamos dando esta batalla para esclarecer lo que está ahí sucediendo y se le haga justicia a Ernesto Rufo.
0: Ya lo mencionábamos, Guadalupe Acosta Naranjo, estamos en la antesala de la elección intermedia de 2027. ¿Cómo ven desde la dirigencia de Somos el proceso electoral, en donde su reto más grande es conservar el registro?
1: Mira, Guillermo, nosotros logramos cumplir los requisitos que marca la ley bajo un acoso muy serio de las autoridades electorales y del partido Morena, que intentaron por todas las vías que no se nos otorgara el registro. En 5 ocasiones tuvimos que ir al Tribunal Federal Electoral bajo recursos directos de Morena como partido y actuaciones de las autoridades que le facilitaban a ellos su impugnación. Finalmente nos dieron el registro, nos quitaron el nombre, siquiera. Tuvimos el nombre de Somos México durante 18 meses. Ellos nos autorizaron usar ese nombre y el color rosa desde principios de 2025, y ahora ellos mismos nos quitan el nombre ya en 2 ocasiones, nos obligaron a quedarnos solo con el nombre de Somos, y que el color rosa, que era el color dominante, solamente quedara en las letras. Es un abuso. Hasta este momento, Guillermo, no hemos podido abrir todavía las cuentas, porque teníamos las cuentas como Somos México. Hace poco nos cambiaron al nombre de Somos, y entonces el INE dice, no, hasta que no cambien el nombre en bancos. Esto, bueno, la inequidad es terrible. Mientras por un lado los candidatos del partido oficial de Morena ya andan nombrándose, ya se nombraron a 10 de los 17 de gobernadores con el artificio de que son defensores de la nación, cuando en realidad son ya campañas anticipadas, adelantadas, que violan la ley y la constitución. Mientras a ellos se les permite violar la ley y usar recursos públicos y privados de dudosa procedencia para afianzar sus campañas, a nosotros ni siquiera nos permiten abrir la cuenta de bancos, nos cambian el nombre, nos cambian el color. La verdad es que es una terrible inequidad, Guillermo, pero bueno, sabemos a lo que nos atenemos, ser un partido que pretende ser de oposición, que no quiere ser un partido que esté alrededor de los satélites que están en el centro con Morena, pues nos ha llevado a que suframos muchos de estos agresiones y obstaculización que se nos brinda desde el poder. Pero estamos seguros que en el transcurso de los próximos meses vamos a poder hacer campañas que nos permitan tener el registro, contribuir a la derrota en distintos lugares de Morena, que creo yo que están en riesgo por sus conflictos internos y por sus malos gobiernos, y nosotros vamos a hacer todo lo posible por ayudar a recuperar democracia, libertades y justicia en nuestro país, Guillermo.
0: Con esto nos quedamos. Guadalupe Acosta Naranjo, dirigente nacional de Somos, muchas gracias por estar con nosotros.
1: A ti, Guillermo, un abrazo a todo tu público.
0: Gracias nuevamente. Muy buenos días. Con esto nos vamos a un corte. Volveremos con más información.
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1: Y Guillermo, cuando son las 8:34 tiempo del centro de México, ya de esta mañana, mañana de miércoles 23 de septiembre del año 2026. Guillermo, te informo que no hay novedad en torno al huracán Polo. Se mantiene este como categoría 4 en la escala de Saffir-Simpson y pues se informa que se mantiene toda la protección civil en los estados de Guerrero, del estado de Colima, principalmente en el puerto de Zihuatanejo en Guerrero y en Manzanillo, Colima. Este huracán Polo, que como te digo, ya en las últimas horas se ha degradado de categoría 5 a categoría 4, siendo todavía muy peligroso este huracán, pues está todavía a 270 kilómetros de Zihuatanejo, una distancia, aunque lejos de la costa, sí está afectando con lluvias y vientos esta zona de la costa de Guerrero, principalmente Acapulco, Guerrero, es lo que está mostrándose en... Se cancela el viaje a Acapulco, si es que hay que guardar el traje de baño. Un llamado es así a quienes nos están escuchando allá en Acapulco, Guerrero, en ese bellísimo puerto de Acapulco, también en Zihuatanejo, para seguir pues todas las direcciones, todas las instrucciones de la Coordinación Nacional de Protección Civil, también de las coordinadoras, de las coordinaciones de protección civil de los gobiernos de los estados, para mantenerse a salvo en este paso del huracán. Bueno, que afortunadamente hasta el momento no hay indicios de que pueda tocar territorio mexicano. Así es que sigue su trayecto el huracán Polo, que se mantiene como huracán categoría 4, se degradó un punto, pero todavía sigue siendo un huracán muy, pero muy peligroso. Se está desplazando hacia el norte a 4 kilómetros por hora, y esto podría llegar pues quizá por ahí de la mañana del próximo viernes, rumbo en Baja California Sur, aunque insisto, todavía no hay indicios de que pueda ingresar a territorio mexicano. Vamos a estar muy pendiente del paso del huracán Polo, que está en costas del Pacífico mexicano. Por lo pronto, aquí en la capital de la República Mexicana se mantiene el nublado. Tenemos un nublado profundo aquí en la Ciudad de México. En estos momentos tenemos 15 grados centígrados y, según el Servicio Meteorológico Nacional, podría haber alguna brisa, este chipi-chipi, como se le dice, al filo de las 10 de la mañana en algunas alcaldías de la República Mexicana, pero pues habrá lluvia por la tarde. Si es que, Rudy, Jorge, no es momento de lavar este día. Este día no se va a lavar porque no se va a secar, entonces pues mejor no lavemos.
2: No me bañé, señor.
1: No, tampoco hay que bañarse. Bueno, entonces, en vez de lavar la ropa, pues vamos a ver la novela, ¿no? Pues total, tiene que ver unas dos horitas de novela. Al final ya hay unas bien padres, ¿verdad? Entonces, pues bueno, así le vamos a
2: hacer.
1: ¿A que sí? Bueno, que sí, sí, porque después en las ondas hercianas puede oler feo. Entonces, sí nos bañamos, pero no lavamos ropa debido al... el nublado que tenemos aquí en la capital de la República Mexicana. Pero ya en serio, pues bueno, el huracán Polo sigue en territorio mexicano, en las costas, pero no hay indicios de que ingrese a territorio nacional. Y bueno, te informo que el Congreso de la Ciudad de México aprobó reformas al Código Fiscal Local para establecer los costos de licencias de conducir para vehículos motorizados eléctricos personales. El documento establece un costo de 572 pesos por la licencia tipo A1 para conducir motocicletas y bemetes, como se le dicen, y de 1,142 pesos para la licencia A2 para conducir vehículos particulares, motocicletas y también bemetes, que son estas motocicletas eléctricas, ¿no? Y que hoy se venden a unos precios bastante bajos, pero que sirven para la movilidad. Van a una velocidad no mayor de 40 kilómetros por hora algunas de ellas, otras no alcanzan ni los 30 kilómetros, pero pues están en las vías rápidas y eso es muy peligroso, porque muchos de ellos no tienen ni casco o no tienen la protección necesaria. Precisamente para estos vehículos más pequeños pequeños, algunos eléctricos denominados BEMEPES, podrán acceder a una reducción del 50% que el Código Fiscal ya contempla para motocicletas y motonetas eléctricas. Como ejemplo, señaló que la cuota establecida para la alta vehicular es de 709 pesos, por lo que con la reducción prevista, el importe sería de 354 pesos con 50 centavos. Veremos si allá hay un ordenamiento de todos estos vehículos que lamentablemente se están convirtiendo en el vehículo de mayor accidente aquí en la Ciudad de México. Por lo menos al día hay 20 accidentes relacionados con motocicletas y motocicletas pequeñas, y muchos de estos accidentes son letales. Me tocó ver uno la semana pasada, muy, muy lastimoso, la verdad. El conductor de la moto iba sin casco, y precisamente cuando choca, se pega en la cabeza y fallece porque no traía casco. Imagínese usted. Pues bueno, hay que cuidarse todos y cuidarnos entre nosotros. Llama mi información esta mañana.
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0: pero que pues está frente al Pacífico mexicano. Un primer contingente, Guillermo, se dirigió a Puerto Vallarta, mientras que otro fue enviado a Cihuatlán, donde el personal va a realizar labores de prevención, monitoreo, evaluación y atención ante posibles afectaciones relacionadas con este fenómeno meteorológico. Decirte que la Unidad Estatal de Protección Civil y Bomberos del Estado de Jalisco mantiene coordinación con los municipios y otras instancias de los tres niveles de gobierno para atender cualquier eventualidad. La recomendación a la población de las zonas bajo vigilancia es mantenerse informada mediante canales oficiales y atender las indicaciones de protección civil. Recordar, pues, que son 33 los municipios del Estado de Jalisco que están pues en esta advertencia, 33 de los 125 que tiene el Estado. Decirte también rápidamente, Guillermo, que esta mañana, entre la información que trasciende en el MTR Guadalajara, es que las autoridades de Jalisco implementaron un operativo de cobro que está dirigido a grandes morosos para recuperar la cartera vencida del CIAPA, este sistema intermunicipal de los servicios de agua potable y alcantarillado. La primera cartera está integrada por 50.020 cuentas de Guadalajara y Zapopan, y ya fueron solicitadas las inmovilizaciones de cuentas bancarias de 2.375 usuarios, tanto de personas físicas como jurídicas, además de iniciar, Guillermo, procedimiento de embargo y remate sobre 143 inmuebles. En total van en este primer momento por 830 millones de pesos. Las acciones, hay que decir, forman parte del convenio mediante el cual el Servicio Estatal Tributario asumió facultades para apoyar al CIAPA en la recuperación de su cartera vencida. Esto lo dio a conocer en conferencia de prensa el jefe del Servicio Estatal Tributario, Carlos Arias Madrid, el día de ayer. Guillermo, la información desde Jalisco. Muy buenos días.
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2: Buen día, les saludo desde Zacatecas con lo más destacado. El dirigente nacional del PRI, Alejandro Moreno Cárdenas, visitará Zacatecas el próximo sábado para tomar protesta a comités directivos municipales y estructuras seccionales. Carlos Aurelio Peña Vadillo, líder estatal del partido, señaló que el encuentro busca fortalecer la unidad interna y preparar un proyecto político rumbo al próximo año. Aunque el PRI mantiene apertura a una coalición, primero pretende consolidar la integración de sus grupos de actores. Peña Vadillo también respaldó la construcción de un proyecto partidista en Fresnillo y defendió obras realizadas por gobiernos anteriores. Asimismo, cuestionó el gasto destinado al cancelado proyecto del segundo piso y anticipó revisar la iniciativa de Seguridad. En más información, en la sesión legislativa del martes se dio primera lectura a la iniciativa Cero Deuda enviada por el gobernador David Monreal Ávila, con la cual busca prohibir la contratación de nueva deuda pública por parte de los gobiernos estatal y municipales de Zacatecas. La propuesta establece que solo podría contratarse deuda en casos excepcionales, como desastres naturales, emergencias sanitarias o crisis económicas severas. El mandatario señaló que los compromisos adquiridos por administraciones anteriores obligarán al Estado a pagar durante los próximos 11 años alrededor de 10.540 millones de pesos, incluidos 3.393 millones por conceptos de costo financiero. La iniciativa también señala que Zacatecas ha pagado 8.074 millones de pesos por costo financiero de deuda de largo plazo. En más información, la docente feminista Leticia Torres Villa y estudiantes de la licenciatura en Derecho de la Universidad Autónoma de Zacatecas presentaron ante diputados locales una propuesta para fortalecer la protección de la salud mental de niñas, niños y adolescentes durante procesos de divorcio o separación de sus padres. Torres Villa señaló que, aunque las leyes de violencia vicaria y ley Sabina contemplan aspectos relacionados con la manutención, existen vacíos respecto a la estabilidad emocional y la convivencia familiar. La propuesta plantea preparar a autoridades, instituciones educativas y progenitores para garantizar relaciones de calidad con los menores, evitar ausencias escolares y atender posibles afectaciones emocionales derivadas de la separación familiar. Hasta aquí la información desde el estado de Zacatecas. Le invito a que continúe en Informativo NTR.
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4: Morena en el Congreso propone la revisión.

0: del gasto social, del poder ejecutivo y de la inversión que se genera en comunicación social durante las glosas del informe. La salida de Luis Nava de la Secretaría de Desarrollo Social no generó sorpresas, asegura el secretario de Gobierno, quien dice que respetan dicha decisión. El Partido Paz no es un partido religioso ni un partido satélite de Acción Nacional, asegura su dirigente en el país.
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0: gracias por continuar con nosotros en Informativo NTR. En la mañanera del martes estuvo presente con la presidenta Claudia Sheinbaum Raquel Buenrostro, secretaria anticorrupción y buen gobierno. En su aparición en la mañanera, Raquel Buenrostro informó que ha sancionado a casi 4.200 servidores públicos por causas como autorizar pagos indebidos, sustraer información y aprobar compras sin justificación. Esto es parte del informe que dio la secretaria anticorrupción Raquel Buenrostro.
1: Para los que no quisieron portarse bien en la primera llamada de atención, pues viene la segunda llamada de atención, que ya vienen las sanciones. ¿Y cuáles son las sanciones? Tenemos sanciones tanto a servidores públicos como a terceros. Los terceros pueden ser particulares o pueden ser empresas. De los servidores públicos, tenemos 4.193 servidores públicos sancionados en esta administración. Las principales causas de sanción de los servidores públicos son otorgar y autorizar pagos indebidos, sustraer información que está resguardada bajo su responsabilidad, que puede incluir datos personales, autorizar pagos por bienes o servicios que nunca fueron entregados, aprobar compras innecesarias o hacer compras innecesarias injustificadas, ocultamiento de bienes e incrementos patrimoniales, falsificación de documentos y hostigamiento y acoso sexual.
0: Raquel Buenrostro informó que en los 2 años de gobierno se han recibido 517 denuncias por corrupción y solo 53 han sido vinculadas a proceso. Escuchamos nuevamente a Raquel Buenrostro, secretaria anticorrupción del gobierno de Claudia Sheinbaum.
1: Algunas faltas administrativas también son delitos penales, bueno, delitos. Entonces, también van acompañados no solo a los tribunales para que reciban su sanción administrativa correspondiente, sino también se envían las denuncias a la Fiscalía General de la República para proceder penalmente contra ellos. En este periodo de 2 años se han presentado 517 denuncias de servidores públicos, de los cuales 53 han sido vinculados a proceso. ¿Cuáles son los principales delitos que observamos cuando nosotros mandamos las denuncias a la Fiscalía? Enriquecimiento ilícito, uso ilícito de atribuciones y facultades, operaciones con recursos de procedencia ilícita, fraude, ejercicio ilícito del servicio público y peculado.
0: La presidenta Claudia Sheinbaum también habló del tema durante la mañanera. Informó que en los 2 años de su gobierno, la Fiscalía General de la República ha detenido a 2.654 personas relacionadas con el robo de combustible. Vamos a escuchar lo que informó la presidenta Sheinbaum.
2: Fíjense, de octubre de 2024 a septiembre de 2026, la Fiscalía General de la República ha detenido 2.654 personas por el delito de ilegalidades relacionadas con combustible. Sería muy bueno a ver si la Fiscalía puede publicar cuántos de estos son servidores públicos o exservidores públicos y cuántos privados.
0: Sobre este mismo tema, la presidenta Sheinbaum aclaró que no hay ningún trabajador de Petróleos Mexicanos, ninguno, dijo ella, que esté relacionado con el robo de combustible.
2: En el caso de contrabando de combustible, ahora a ver si la fiscal nos puede decir cuántos detenidos hay, tanto exservidores públicos como privados, empresas privadas, como de personas que trabajaban en la aduana o agentes aduanales. En el caso de robo de combustible, también hay detenidos. Aún en la investigación, si hubiera una persona de Pemex involucrado en este proceso, pues se presentará la denuncia. Pero que se está haciendo la investigación, se está haciendo la investigación.
0: Bueno, esto fue lo que dijo la presidenta Claudia Sheinbaum. Por este tema del huachicol, detuvieron a Ernesto Rufo, exgobernador de Baja California, el primer gobernador de oposición que existió en la historia del país. Su hija Verónica Rufo ha hecho constantes alegatos en su defensa. Para muchos, la detención y encarcelamiento de Ernesto Rufo constituye un tema de persecución política y un tema real sobre algún delito cometido, mucho menos un delito de la gravedad con el que se le atribuye. Bueno, Verónica Rufo, la hija de Ernesto Rufo, informó que solicitará que se le otorgue a su padre prisión domiciliaria por su edad y por sus enfermedades. Vamos a escuchar lo que dice Verónica Rufo. Tome usted nota acerca de Verónica Rufo, porque hay quien dice que podría convertirse en la candidata de la oposición al gobierno de Baja California. Eso dicen. Pero escuchemos lo que dice en defensa de su padre, Verónica Rufo.
3: Y desde entonces yo estoy en espera de la confirmación de esa audiencia. Afortunadamente todavía no tengo alguna noticia de que cuándo se pueda dar esta audiencia, pero ese ha sido mi pues lo que estoy en espera, ¿no? Mía y de mi familia y de los aliados también, de todas las personas que están atentos siguiendo el caso de Ernesto Rufo Appel. Eso es lo que ha sucedido en los últimos tres días. Y bueno, ahorita vamos a pasar aquí, vamos a estar incomunicados por unas 5 horas, 6 horas, y bueno, ojalá que después ya tengamos algo de noticias, pero ese es donde estamos legalmente. Cambiar la medida de cautelar y su estado de salud.
0: Bueno, esto fue lo que dijo Verónica Rufo, hija del exgobernador de Baja California, Ernesto Rufo, quien se encuentra detenido en el altiplano. Ella dice que está insistiendo en que se le conceda a su papá prisión domiciliaria debido a su edad, pero también a las enfermedades que tiene. Vamos a ver qué resuelven las autoridades judiciales. Tenemos más información. Estamos contigo, Alberto García Sarubi.
4: Muchísimas gracias, Guillermo. Gracias, Guillermo. El día de ayer, el Instituto Nacional de Estadística y Geografía publicó el número de mexicanos que somos, por lo menos al 2025, que es la última encuesta intercensal, como le llaman. En México habitamos, escuche usted, 130 millones de personas. Si lo vemos en términos reales, son 130.393.389 habitantes en nuestro país. Esto significa que crecimos en el último año, entre 2024 y 2025, apenas 0.61%. Habla que se está, pues ya acabando ese momento de un crecimiento demográfico que se había mostrado a nuestro país como un país todavía bastante joven. Y hoy podría estar cayendo la línea de nacimiento en México. 130.4 millones de habitantes, si lo ponemos en números redondos. Ellos habitan en viviendas particulares y poco más de 517 mil en viviendas colectivas. Así es que son pocos, ya que Woody quería irse a Tepoztlán a vivir en una comuna, pues ahí para comer lagartijas y roedores, pues no, son muy poquitos los que hacen eso de viviendas colectivas, si es que le podemos llamar, ¿no? Hoy las viviendas colectivas son las que se viven en cualquier ciudad de esta República Mexicana, en donde vive el abuelito, donde vive el papá, la mamá, los hijos, las parejas de los hijos, y pues lamentablemente entre la imposibilidad de tener una adquisición de una vivienda, pues hoy se está incrementando ese tipo de viviendas en donde no se pueden finalmente hablar sobre este tipo. Así es que, pues habla el Instituto Nacional de Estadística y Geografía de 130.4 millones de personas que han habitado o habitamos en este país. En el Censo de Población y Vivienda censo de intercensal, la tasa de crecimiento promedio anual de la población que reside en viviendas particulares habitadas en México fue de 0.7%. Este ritmo fue menor al que observó entre 2015 y 2020, cuando alcanzó casi el 1% anual. En el mismo periodo, el número de viviendas particulares habitadas pasó de 35.2% a 39.7 millones de personas, lo que representa una tasa de crecimiento promedio anual de 2.2%. Por su parte, el promedio de ocupantes por vivienda mantuvo una tendencia decreciente, cambió de 3.6 en 2020 a 3.3 en 2025. Así es que, pues ahí está esta información. También hay un segmento muy interesante en esta encuesta intercensal. Entre 2020 y 2025, cambió la asistencia escolar de la población menor de 25 años, de 3 a 5 años, pasó de 61.9% a 70.4%. Así es que también la tasa de analfabetismo de la población de 15 años y más se redujo de 4.8% a 3.7%. Pero hay un tema que también llama la atención y que puede prender los focos rojos en casi toda la República Mexicana. El INEGI informó que al menos 1.6 millones de personas en el país han sido desplazadas por inseguridad o violencia entre 2020 y 2025. Al presentar los resultados de la encuesta intercensal 2025, el INEGI indicó que otras 485 mil personas se vieron desplazadas por catástrofes naturales o de origen humano, en lo que destacó como la mayor encuesta realizada en México. En México, el INEGI midió por primera vez el desplazamiento forzado interno a nivel nacional. Los resultados indican que entre octubre de 2020 y octubre de 2025, un total de 510 mil hogares tenían al menos una persona que se vio obligada a cambiar su lugar de residencia debido a la violencia o la inseguridad. 510 mil hogares. ¿Usted estaría dispuesto a cambiar su lugar de residencia por la inseguridad que se vive en su zona, en su colonia, en su estado? Imagínense cuántos en Sinaloa, en Chihuahua, en Durango, en Chiapas, en Veracruz, en Jalisco, en Colima, en la Ciudad de México estarían dispuestos a cambiar su residencia para vivir en paz y en tranquilidad. Yo creo que todos, ¿verdad? En un país en el que la inseguridad está provocando que se deje todo hasta las raíces para poder cambiarse y tener un poco más de tranquilidad. Guillermo, mi información esta mañana.
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1: Ya se encuentra nuevamente con nosotros Oscar Orozco con más información deportiva para ustedes. Adelante, Oscar, muy buenos días de nueva cuenta.
2: Buenos días, Guillermo, una vez más un gusto saludarte aquí a todo el auditorio informativo NTR. Vamos con la información deportiva más importante de este miércoles. Continuamos con la misma. Bien, pues es una fecha FIFA especial esta, la de la que arrancará este fin de semana. Cuatro partidos de distintas selecciones, algunos tres, pero bueno, es algunos disputarán torneos importantes los países, selecciones, la Liga de Naciones de la UEFA. Argentina será una convocatoria especial, así es. El cuadro del albiceleste, el subcampeón del mundo actualmente, deberá rendir un homenaje a Lionel Messi y a su máximo exponente futbolístico. Bueno, hablamos de Maradona, que fue el dios argentino, pero Messi recientemente acaparó reflectores, llevó al equipo de Argentina a tres finales, una de ellas solamente ganada, que fue la de en Qatar 2022, dos perdidas, la del 2000, la de Brasil en 2014 y ahora esta de 2026 ante el equipo de España. Y se le rendirá un homenaje a Lionel Messi. Fue convocado, él ya después del Mundial se retiró, anunció, y lo cual causó solamente controversia, tristeza en la Argentina, el hecho de que su máximo exponente se retirara ya de la selección, la muerte de su padre, la final también perdida, provocó que ya Messi cuelga los botines con el viceleste. Aún así, sigue jugando con el Inter Miami, logró la Campeones Copa hace algunas semanas, hace algunos días, la semana pasada, frente a Cruz Azul, y pues fue convocado por Lionel Scaloni para se le rinda un homenaje. Y así, con esta situación, Lionel Messi lanzó una camiseta especial para su adiós con Argentina, con el mensaje: último partido, una camiseta para toda una vida. Así tituló el astro argentino Leo Messi un video en sus redes sociales con imágenes de la camiseta de edición especial para su despedida de la selección el próximo 6 de octubre en un encuentro ante Benin en el Estadio Monumental de Buenos Aires. Messi lanza camiseta especial para su adiós con Argentina, una prenda que conserva el diseño clásico del albiceleste, con bandas verticales celestes y blancas. Además, el cuello y los puños llevan un ribete dorado en lugar del celeste habitual, y tanto el escudo de la AFA como su nombre, Messi y el número 10, aparecen bordados en dorado. El diseño también destaca por sus acabados en la espalda, donde la prenda cuenta con un estampado de rayos que se despliegan desde el centro del número 10 a modo de sol. Además, un guiño al sol de mayo del escudo argentino que marca el nombre y el número de la leyenda del fútbol con un efecto de textura degradada. Cabe recordar que el capitán argentino anunció su retirada del combinado nacional el pasado 31 de agosto, por lo que Messi lanza camiseta especial para su adiós con Argentina. Además, mirando hacia atrás, el recorrido del atacante con la camiseta nacional completa un círculo idóneo. Messi debutó con la selección absoluta un 17 de agosto de 2005. En un amistoso ante Hungría, en el que ingresó en el segundo tiempo y fue expulsado pocos segundos después. De hecho, dos décadas más tarde, cierra su carrera con el albiceleste con 125 goles y 68 asistencias en 207 partidos disputados. Por último, las entradas para el partido oscilan entre los 90 mil pesos argentinos, aproximadamente 51 euros al cambio de la zona popular. De igual manera, los 480 mil pesos, cerca de 271 euros, de la platea media San Martín y Belgrano, según los precios publicados por la AFA. Así pues, Messi, la playera la puede usted observar ahí en redes sociales, pues anuncia esta conmemorativa vestimenta para este compromiso. Y bueno, pues ahí están, compañeros, compañeros también que han llegado a incorporarse a la selección argentina, pues se sienten conmovidos, tristes, porque será el adiós de su ídolo, de su héroe en las finales con Argentina, y seguramente este partido ante Benin pasará a la historia, será el último tango del 10 en la selección de Argentina este 6 de octubre. Y bueno, pues ya se anunció este jersey especial que seguramente va a volar como pan caliente. Y bueno, pues también van a estar jugadores que estuvieron con él en Qatar 2022. Ángel Di María, ya retirado también de la selección argentina. Rodrigo De Paul, que es su compañero en el Inter Miami. Y Nicolás Otamendi, que está muy cerca también ya de colgar los botines con la selección de Argentina. Así que bueno, pues este jersey, pues ahí lo podemos observar en redes, está bastante bonito, muy, muy emotivo. Y bueno, también estará en este partido ante Benin Antonella Rocuso, su esposa, sus hijos Thiago, Mateo y Ciro, para demostrarles su apoyo, y que bueno, siempre lo han hecho a lo largo de toda su carrera. Será un encuentro bastante emotivo para Lionel Messi y los suyos. Y bueno, pues ahí está esta situación, con esta playera que, insisto, pues saldrá a la venta y va a volar, eso es, no cabe duda que va a volar esta playera. Y bueno, pues ahí está el último baile de Lionel Messi. Por lo contrario, jugadores como Cristiano Ronaldo, que todavía fueron convocados con Portugal, Luka Modric también, aún no han anunciado su retiro de sus respectivas selecciones, ni de Croacia con Luka Modric, ni tampoco Cristiano Ronaldo, que son los estandartes de estas selecciones y de esta generación que ya está en declive o que va de salida, para darle paso ya a los nuevos prospectos, a los nuevos jugadores, a las nuevas generaciones. Así es la situación. Bien, y en España la situación está que arde en la Liga de España. Así es, después de las quejas del Real Madrid en el Clásico Español ante el Atlético por el arbitraje, y bueno, pues el equipo del Real Madrid pide la renuncia de Javier Tebas. Una vez más, la bronca entre el presidente de la Liga Española con el Real Madrid. Y bueno, pues la polémica se ha generado a raíz de las quejas precisamente del cuadro merengue por el arbitraje del partido contra el Atlético en el que había derrotado, y el Real Madrid ha solicitado que la Liga Española cambie de presidente, argumentando que los comentarios realizados por Javier Tebas, quien actualmente ostenta este cargo, en contra del club en relación con las quejas arbitrales son intolerables. La polémica comenzó cuando el equipo merengue emitió un comunicado criticando fuertemente el arbitraje durante el derbi del Madrid ante el Atlético. Ante esto, el presidente de la Liga lanzó comentarios en sus redes sociales en los que aseguró que sostener que los partidos están dirigidos contra el Madrid es vivir en otra galaxia. Ese relato sirve de coartada para tapar otras carencias que se ven a simple vista en estos primeros partidos de la temporada. Es más cómodo señalar una conspiración que explicar lo que ocurre en el césped. En respuesta, Real Madrid lanzó un nuevo comunicado en el que lamentó las declaraciones del directivo español. El cuadro blanco calificó de intolerables las palabras de Tebas, a quien acusó de reaccionar contra el club, permitiéndose además valorar nuestra estrategia deportiva, algo que es un despropósito total e irresponsable. Ante esto, el máximo ganador de la competición española pidió la salida de Tebas al asegurar que la competición profesional de fútbol en España necesita con urgencia un dirigente capaz de administrarla y de desarrollar todo su potencial con el deber elemental de la neutralidad. Javier Tebas respondió al comunicado de Real Madrid diciendo que estaba de acuerdo en decir que él no es el dueño de la competición, aunque aseguró que tampoco lo es el presidente de Real Madrid. Ni soy el dueño de la liga ni voy a gestionarla como si perteneciera a un solo club. Respeto a todos, subordinación a ninguno, fueron las palabras del directivo en sus redes sociales. Ahí está la situación, se pone bonita y candente esto. Bien, y por otra parte, Isaac del Toro habló el día de ayer y se sinceró el ciclista mexicano que participa en el Mundial de Ruta en Montreal. Y bueno, pues Remco Evenepoel no dejó margen para la sorpresa en Montreal. El belga conquistó su 4º título mundial consecutivo de contrarreloj.
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0: David Saucedo, ahí presente en la Asamblea General de la ONU, mientras Donald Trump decía todo esto sobre México, estaba el secretario de Relaciones Exteriores de México, Roberto Velasco, estaba el subsecretario para Asuntos Multilaterales y Derechos Humanos, Enrique Javier Ochoa Martínez, estaba la representante permanente alterna de México ante la ONU, Jennifer Feller Enríquez, y estaba Héctor Vasconcelos, representante permanente de México ante la ONU. Nadie dijo nada, nadie respondió, no se levantaron y se salieron del salón. No hubo una sola reacción al discurso dado por Donald Trump. Hay que subrayarlo, porque además el canciller habló después y no dijo ni pío respecto a lo que había dicho previamente Donald Trump. No conocemos la reacción del gobierno mexicano a este discurso, seguramente la conoceremos mañana en la mañanera, pero te pregunto, ¿alcanza el discurso de la no intervención y de la defensa de la soberanía de la presidenta Sheinbaum para contener a Donald Trump?
1: Hay quienes pensamos que el gobierno de México tendría que asumir una postura más aguerrida. Por ejemplo, actualmente el gobierno canadiense está pensando con el gobierno de los Estados Unidos en una abierta guerra comercial que apenas comienza, en efecto. Hay algunas voces en México que le piden a la presidenta Claudia Sheinbaum que analice la posibilidad de sumarse a los canadienses en este enfrentamiento que ya toman la determinación ellos de tener con Donald Trump. Por supuesto que se estima que no va a haber una guerra comercial prolongada, pero es una manera de mandarle un mensaje a Donald Trump de que no se van a aceptar de manera permanente sus chantajes. Hay quienes también advierten que pudiera solicitarse a los norteamericanos, cuando hay este tipo de señalamientos tan ásperos, pedir el retiro de agentes de la DEA o del FBI. Por supuesto que esto provocaría un enfrentamiento directo con Donald Trump, pero elevaría el nivel de debate. No se puede dar una colaboración en términos de amenaza y sobre todo con este tipo de señalamientos que pudieran ser inexactos o precisos. El problema es que en un ámbito, en un esquema de colaboración, se entiende que ambas partes tienen que dejar de lado las acusaciones y concentrarse en las coincidencias. Entonces, me parece que en efecto el día de mañana la presidenta Claudia Sheinbaum se va a envolver a la materia, un recurso al que normalmente utilizan los presidentes de México y que le ha reportado buenos resultados en materia de opinión pública e imagen.
0: ¿Está haciendo el gobierno mexicano lo necesario o tendría que hacer algo más en materia de seguridad ante lo que denuncia el presidente de los Estados Unidos?
1: Yo considero que el gobierno de la 4T actualmente encabezado por Claudia Sheinbaum, ellos mismos debieron haber iniciado la limpia de la casa, es decir, la detención de todos los principales alcaldes, legisladores, narcogobernadores que han tejido alianzas con los grupos de crimen organizado. En algún momento los norteamericanos iban a exigir que se realizara esta labor. Era mejor que la propia presidenta Claudia Sheinbaum iniciara una purga de la élite política morenista que se ha conectado orgánicamente con el crimen organizado. De no hacerlo ella en directo, iban a venir los norteamericanos a presionar en este mismo sentido. También entiendo, no justifico, pero entiendo a la presidenta Claudia Sheinbaum. Para ella es muy complicado procesar, carcelar, en su caso extraditar, a narcogobernadores que son sus operadores políticos para la elección del próximo año. Estamos hablando de Marina del Pilar Ávila, de Baja California, Pedro Ramírez Bedoya, de Michoacán, de Américo Villarreal, de Tamaulipas, muy probablemente a Mario Delgado, secretario de Educación en el gabinete de Claudia Sheinbaum. Todos ellos son personajes políticos que son operadores natos y que se necesitan para el siguiente proceso electoral. Pero si la propia presidenta Claudia Sheinbaum hubiera hecho la tarea de empezar a combatir a la narcopolítica en México, quizá se habría frenado un poco a Donald Trump, y ellos ahora que decían hacerlo, en virtud de que el gobierno mexicano parece atado de manos y no muy dispuesto a combatir a la narcopolítica en México.
0: ¿Es cierto que ha habido múltiples detenciones, decomisos y destrucción de laboratorios, pero Estados Unidos pide más? Quiere encarcelar y castigar a los políticos que protegen a los cárteles de las drogas, a los narcopolíticos. México se ha negado hasta ahora a proceder contra quienes ha habido acusaciones como Rubén Rocha Moya. ¿Hasta dónde podrá el gobierno mexicano resistirse a esta exigencia de la Casa Blanca?
1: Me parece que los norteamericanos se habían tardado. Era evidente que la detención de personajes como el Mayo Zambada, el Chapo Guzmán y toda la larga lista de narcotraficantes que han sido capturados y extraditados a los Estados Unidos no ha detenido como tal la producción, transporte y comercialización de drogas ilícitas de México hacia los Estados Unidos, de la misma manera que no sucedió cuando se dio la desarticulación del cártel de Cali y del cártel de Medellín, los viejos cárteles colombianos. Siempre habrá alguien que reemplace a los liderazgos del narcotráfico. Es necesario entonces desmantelar el aparato económico empresarial dedicado al blanqueo de capitales, el anillo de protección político, policial, militar que brinda a los cárteles e incluso desarticular la base social de apoyo de los grupos de narcotráfico en México. Eso es lo que percibo los norteamericanos están haciendo de manera integral. Por eso las filtraciones acerca de las actividades ilícitas de Beto, la empresa de Alfonso Romo que se dedicaba al blanqueo de capitales. Por eso los señalamientos en contra de Tomás Rocha Moya e integrantes de su gabinete que blindaban política y policialmente al cártel de Sinaloa en dicho estado. De igual manera, ha habido algunas sentencias en contra de algunos cantantes, grupos musicales que componen y difunden los así llamados narcocorridos en Estados Unidos. Entonces tenemos una vestida general de Estados Unidos en contra de los pilares del narcotráfico en México. Creo que el gobierno de Claudia Sheinbaum tendría que entender justamente esta nueva lógica del gobierno norteamericano. En el pasado, las acusaciones en contra de políticos de alto nivel de México por vínculos delictivos eran únicamente para obtener ventajas en materia comercial migratoria. Era una especie de carta que tenían debajo de la manga para obtener más concesiones en distintos ámbitos, pero ahora no. Donald Trump sí está poniendo en el centro de la relación bilateral el desmantelamiento de los cárteles y creo que eso es lo que no ha terminado de comprender el gobierno de Claudia Sheinbaum. Donald Trump no va a detenerse. Es posible que si se mantiene esta negativa proceda a operaciones unilaterales de captura como lo hizo el FBI con el Mayo Zambada o como se hizo en Caracas con Nicolás Maduro. Entonces, me parece que el gobierno de Claudia Sheinbaum tiene que llegar a un acuerdo con el gobierno de los Estados Unidos para avanzar en esta vertiente, el desmantelamiento de la estructura de la narcopolítica en México.
0: Las declaraciones y los señalamientos han ido escalando. El secretario Marco Rubio, el subsecretario Christopher Landó, el director de la DEA, Terry Cole, y ahora nuevamente Donald Trump en la ONU con señalamientos duros hacia México. Te pregunto, ¿podría ocurrir una acción inesperada del gobierno de Estados Unidos después de tantas advertencias?
1: Ahora lo veo posible y también probable. Me parece que los norteamericanos están buscando la coyuntura para empezar a realizar estas detenciones. También pueden hacer capturas en terceros países. Es algo que quizá también están explorando. Por supuesto que pueden avanzar con el congelamiento de cuentas bancarias y propiedades. A los políticos mexicanos gustan mucho tener propiedades en Estados Unidos, Nueva York, en Los Ángeles, en Miami. También pueden caminar por esa vertiente. Desde luego que pueden también realizar otro tipo de maniobras, más aranceles, el cierre de consulados, la cancelación, la emisión de visas. Es un abanico enorme el que tienen los norteamericanos para presionar al gobierno de Claudia Sheinbaum para que inicie con la detención de políticos mexicanos vinculados con el narco. Yo sí veo factible, probable, que en algún momento los duros del gabinete de Donald Trump, los halcones, le planteen la posibilidad de realizar capturas in situ, es decir, operativos con grupos de élite de las Fuerzas Armadas norteamericanas para la detención de narcopolíticos mexicanos en territorio mexicano.
0: Pues con esto nos quedamos. David Saucedo, consultor en seguridad y crimen organizado, muchas gracias por estar aquí.
1: Gracias a ti, Beno. Te mando un fuerte abrazo.
0: Hasta pronto, David. Muchas gracias.
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1: Y Guillermo, cuando son las 9 de la mañana con 35 minutos, tiempo del centro de México, ya de esta mañana adelantadita de miércoles 23 de septiembre del año 2026, te informo. Apenas 730 dueños de viviendas que se ofrecen como Airbnb en la Ciudad de México han inscrito sus propiedades en el padrón de anfitriones de estancias turísticas eventuales de la Ciudad de México. Según las autoridades del gobierno capitalino, existen más de 30.000 viviendas que se ofrecen como hospedaje de poco tiempo. Sin embargo, muchos de ellos no han realizado el registro, no obstante que el plazo para hacerlo vence el próximo 1 de diciembre. De los que ya realizaron, las autoridades han otorgado su registro a 119 viviendas. La Fiscalía General de Justicia Capitalina inició 435 carpetas de investigación por posibles casos de despojo, de los cuales 101 casos ya han sido confirmados, esto en el periodo entre el 5 de agosto y el 15 de septiembre. En el informe mensual de resultados de la Fiscalía General de Justicia de la Ciudad de México, la fiscal Berta Alcalde indicó que durante dicho periodo se identificaron 12 casos de despojo con violencia y 89 sin violencia, lo que equivale a 23% de las carpetas. Durante dicho periodo, la Fiscalía Capitalina aseguró 75 inmuebles, que suman 265 inmuebles en total, asegurados o recuperados. Y precisamente la Fiscal General de Justicia de la Ciudad de México, Berta Alcalde, informó que del 1 de enero al pasado 15 de septiembre se han llevado a cabo 5.678 acuerdos reparatorios para víctimas de delitos como despojo, fraude, robo, lesiones y hasta homicidio y lesiones culposas. Derivado de estos acuerdos entre víctimas y personas responsables de los daños, se han logrado convenios económicos que han dejado un monto total de 2.251 millones de pesos para los más de 5.000 afectados de un delito en la capital del país. Guillermo, te informo también que el secretario de Seguridad y Protección Ciudadana, Omar García Harfuch, dio a conocer que autoridades federales detuvieron en la alcaldía Cuauhtémoc, en la Ciudad de México, a José Ángel N., alias Don Flaco, quien es requerido por la justicia estadounidense e identificado como coordinador y financiador de una organización dedicada al traslado de precursores químicos de China, México y Estados Unidos. El funcionario mexicano precisó a través de su cuenta de X que Don Flaco es señalado por ser responsable de delitos relacionados con el tráfico de drogas. El Instituto Nacional de Estadística y Geografía informó que en agosto pasado, el indicador oportuno de la actividad económica del país presentó un aumento mensual de solo 0.14%, desde 0.61% contabilizado en el séptimo mes de este año. Ya en información internacional, en esta primera emisión de Informativo NTR, el presidente de los Estados Unidos, Donald Trump, se reunió ayer con la presidenta encargada de Venezuela, Delcy Rodríguez, por primera vez en Nueva York desde que fuerzas estadounidenses capturaron a Nicolás Maduro en enero pasado y dejaron a esta mujer, Delcy Rodríguez, al frente del país, miembro de la OPEP, bajo la supervisión de Washington, aunque ya todo el petróleo se lo está llevando Estados Unidos. ¿Ya qué le importa el territorio a Donald Trump si lo que quería era el petróleo? La reunión se realizó a puerta cerrada y tras el encuentro, Delcy Rodríguez afirmó en su red social que sostuvo una histórica reunión con Trump. Ya lo creo, no había posibilidades de una reunión entre Nicolás Maduro y cualquier presidente de los Estados Unidos, pero se logró después de haber dejado a Delcy Rodríguez, pues que ya se le olvidó Nicolás Maduro, ¿no? Era parte del gabinete de Nicolás Maduro y ahí estuvo también en Nueva York, donde, por cierto, Nicolás Maduro está detenido, está preso allá en Nueva York, en una cárcel de Nueva York. Pues Delcy Rodríguez hasta le puso así, en vez de hacer la B de la Victoria, esta de la B de la Paz también, como se denomina, de esta manera, como usted y yo lo hacemos, pero la presidenta encargada de Venezuela lo hizo al revés, ni siquiera lo puso a hacer al contrario. Imagínense qué nervios de Delcy Rodríguez de haberse reunido con Donald Trump, por más que lleve buena relación con él, pues imagínense, por ahí en la visita la pudieron haber detenido, ¿no? Ella acudió a la Asamblea General de la ONU, que por cierto, ayer en redes sociales hizo viral un video en donde la presidenta encargada de Venezuela se levanta de su lugar en la Asamblea General de la ONU y camina, bueno, pues muchos pasos para llegar a saludar al presidente del gobierno español, Pedro Sánchez, que cuando llega la presidenta sustituta de Venezuela, él está hablando por teléfono. Entonces se da cuenta la presidenta sustituta de Venezuela que está hablando por teléfono, el presidente del gobierno español, y se hace atrás como, aquí te espera que termines tu llamada. Y el presidente obviamente español, pues inmediatamente termina la llamada con quien esté hablando, y pues bueno, saluda a la presidenta encargada de Venezuela.

0: luego, cuando son ya las 9:41 desde esa perla tapatía, te comparto información. Decirte que en este resultado de la encuesta intercensal 2025 que liberó este martes el INEGI, bueno, Jalisco, se revela que Jalisco tiene 8.63 millones de personas. Este dato representa un incremento, Guillermo, de la población del 3.4% con respecto a 2020, al llegar, como te decía, a 8.633.761 personas residentes en nuestra entidad. Esta cifra representa además un alza de más de 285.000 personas con respecto a los 8.348.000 que había en el año y en el censo de 2020 del INEGI. En esta encuesta, el INEGI pues también incluyó 407.167 hogares que fueron visitados del 6 de octubre y el 14 de noviembre del año pasado en el estado de Jalisco. Este cuestionario también incluyó preguntas sobre 12 temáticas del sector población, entre las que destacan migración internacional, discapacidad y la subtemática de causa de la migración, que se incorporaron apenas en la edición del año pasado. Decirte, Guillermo, que en este nuevo dato, la entidad, es decir, Jalisco, vuelve a ser la tercera con mayor población del país, solo después del Estado de México y la Ciudad de México. También decirte que a nivel mundial, en los Juegos de Jalisco se tuvo el mayor porcentaje de mujeres con el 53.5%, mientras que en San Cristóbal de la Barranca se tuvo el de hombres con 51.2%. Guillermo, la información desde Jalisco. Muy buenos días.
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0: Buen día, les saludo desde Zacatecas. Un mes destacado. A partir del 3 de noviembre entrarán en vigor las restricciones del uso de celulares en escuelas de Zacatecas del país. El titular de la Secretaría de Educación de Zacatecas, Armando Delgadillo Rubalcaba, informó que en primaria y secundaria ya existen modelos para regular estos dispositivos durante toda la jornada escolar, incluidos los recreos. Los alumnos podrán depositarlos en buzones al inicio de clases y recogerlos al finalizar. Su uso estará permitido únicamente en situaciones extraordinarias, como emergencias o con fines educativos. Sobre el tema, la Comisión de Derechos Humanos del Estado de Zacatecas pidió garantizar los derechos de estudiantes ante las nuevas restricciones al uso de celulares en escuelas primarias y secundarias. La presidenta del organismo, Marisela Dina Rebeles, señaló que los alumnos deberán poder utilizar estos dispositivos cuando se presenten situaciones de emergencia o por cuestiones de seguridad. Explicó que hasta el momento, la Comisión de Derechos Humanos del Estado no ha recibido quejas, aunque algunas escuelas ya aplican las medidas anunciadas por la Secretaría de Educación Pública. Las restricciones entrarán oficialmente en vigor el próximo 3 de noviembre. La comisión aseguró que permanecerá atenta ante cualquier posible vulneración. En otra información, la baja en la matrícula en algunas escuelas ha obligado a la Secretaría de Educación de Zacatecas a retirar o dejar de asignar docentes, situación que ocurre en planteles de Morelos y Juchipila, informó Armando Delgadillo Rubalcaba, titular de la dependencia. Ante las recientes protestas de padres de familia para exigir la asignación o permanencia de maestros en ambos planteles, explicó que estas situaciones están relacionadas con que el número de estudiantes que integran los grupos no es suficiente, conforme a las disposiciones legales para asignarles docentes. Uno de los casos corresponde a la primaria Miguel Hidalgo, ubicada en Hacindanueva, Morelos, donde de acuerdo con el secretario falta alrededor de 10 alumnos para alcanzar la matrícula necesaria que permita abrir un nuevo grupo de primer grado. Hasta aquí la información desde el estado de Zacatecas. Me invito a que continúe en Informativo NTR.
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3: El próximo 29 de septiembre cierra la convocatoria

0: Para las personas interesadas, registrarse como consejero electoral o secretaría técnica de los consejos distritales y municipales para el próximo proceso de 2027. Foro Querétaro será inaugurado durante el último trimestre del año, garantizó el presidente municipal de Querétaro, Felipe Fernando Macías Olvera. Morena, en el Congreso, propone la revisión del gasto social del Poder Ejecutivo y de la inversión que se genera en comunicación social durante las glosas del informe.
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0: la presidenta Claudia Sheinbaum desde Palacio Nacional en su conferencia de prensa matutina le trató de contestar al presidente estadounidense Donald Trump, quien ayer en la 81 Asamblea de Naciones Unidas dijo que México es el epicentro de la violencia de los cárteles del narcotráfico. Pero la presidenta trató de contestarle al presidente estadounidense, sin embargo, ironizó. Dijo que ella bien podría decir que es muy difícil vivir al lado de un país que tiene un alto consumo de drogas y una alta producción de armas, pero la presidenta dijo que mejor no lo decía y que buscaba mejor resaltar otras cosas. Mire, mejor escuchemos lo que dijo la presidenta esta mañana.
1: Nosotros podríamos entrar a, yo podría decir, es muy difícil vivir junto a un país que tiene un nivel tan alto de consumo de drogas ilícitas. O podría decir, es muy difícil vivir junto a un país que tiene tanta producción de armas. Pero no lo voy a decir. No lo voy a decir. Porque tenemos buena relación con el presidente Trump y el gobierno de los Estados Unidos. Entonces, estamos trabajando de manera coordinada y vamos avanzando.
0: Pues ahí está la presidenta Claudia Sheinbaum con este juego de palabras, que pues ahí lo dijo, ¿no? Lo dijo, y tiene razón, pues si hay tanto narcotráfico, pues es porque hay consumo de drogas en todo el mundo, también no hay que sacar a nuestro país, lamentablemente también México es un país de consumo de drogas, de todo tipo de drogas, pero bueno, ya sabemos que el mayor nivel de consumo en donde se invierten millones y millones de dólares para adquirir drogas, pues es en los Estados Unidos, y si nuestro país es el vecino, pues algunas veces se puede hasta pues comprender por qué aquí florecen el mayor número de cárteles de las drogas, además que no existe un combate pues tan efectivo como quisiéramos los mexicanos de los cárteles del narcotráfico, al igual que de otras organizaciones delictivas. Pero por lo pronto, la presidenta dijo que no caería pues en controversias con Donald Trump, y esto fue lo único que dijo después de ese discurso incendiario del presidente Donald Trump allá en la ONU. Por lo pronto, hoy en la mañana, la presidenta Claudia Sheinbaum informó que durante su gobierno construirá 2.400 kilómetros de vías férreas, de las cuales dijo ya se ha avanzado en algunos proyectos en el norte y en el centro del país. La inversión total de toda la construcción de vías férreas será de 750 mil millones de pesos. Escuchemos a la presidenta.
1: ...2.400 kilómetros en nuestra administración, en nuestro gobierno, de trenes, de pasajeros, y 100 kilómetros de esos son en valla de carga. Bueno, y también una parte del interoceánico también lleva carga. Bueno, México-Pachuca lleva 45% de avance, México-Querétaro lleva 31% de avance, Querétaro-Irapuato 22% de avance, Saltillo Nuevo Laredo, 10% de avance. El Maya de Carga lleva 67% de avance. Son 1.600 kilómetros, estoy aquí deduciendo tu letra, 1.600 kilómetros de trenes del norte, 1.600 kilómetros, Ciudad de México, Nuevo Laredo y Ciudad de México, Guadalajara, hasta ahora. El Maya de Carga son 250 kilómetros en total, incluyendo la parte que va a Puerto Progreso, y 550 kilómetros del interoceánico, nuevos kilómetros, y la disminución de las curvas en cierta zona del interoceánico. 2.400 kilómetros, una inversión total de cerca de 750 mil millones de pesos, lo que estamos invirtiendo en trenes en el sexenio.
0: Pues ahí está lo anunciado por la presidenta Claudia Sheinbaum. Esta mañana también la mandataria celebró que en la Cámara de Diputados se haya aprobado su reforma constitucional para evitar que quien busque ser gobernante del país solo tenga una nacionalidad, y esta, la mexicana. Escuchemos a la presidenta.
1: Hay algo muy importante. Hay ayer se aprobó lo de la nacionalidad.
2: Exacto.
1: En la Cámara de Diputados. Los partidos que votaron en contra dicen que estamos quitando derechos en la propuesta. Por ejemplo, los paisanos. Bueno, si hay, por ejemplo, una familia que se fue a trabajar a Estados Unidos, sus hijos ya nacieron ahí, y esos hijos lo pueden hacer, pero esos hijos no pueden ser presidentes de México porque no nacieron en México, para empezar. Ahora, los mexicanos que se pudieron a trabajar a Estados Unidos y que adquirieron la nacionalidad en Estados Unidos, se mantienen, nadie les dice que no, que tienen doble, puede haber triple, cuádruple nacionalidad. El asunto es si quieres ser presidente de México. ¿Cómo vas a jurar a dos banderas? ¿Cómo vas a jurar a dos pueblos? Si eres presidente, le juras un pueblo, le juras una bandera, le juras a una historia, no le juras a otro.
0: Ahí están las prioridades de la presidenta Claudia Sheinbaum con esto de la doble nacionalidad. Híjole, ¿usted cree que realmente la nacionalidad, muchos, vamos a hablar de la estadounidense finalmente, la ocupen para estar en México quienes tienen la doble nacionalidad? Pues la mayoría la ocupa para estar en Estados Unidos sin el temor de que sean detenidos, que sean deportados, que pierdan su trabajo, su habitación, todo lo que han logrado. Eso es lo que están buscando quienes radican en los Estados Unidos, ¿no? No quieren jurar, bueno, tienen que jurar la bandera de Estados Unidos, pues porque así les dan la nacionalidad. Pero a veces son más mexicanos que otros que están aquí en la República Mexicana, traicionando así los intereses de los mexicanos. Bueno, tan solo hay que analizar, y esto lo presume mucho el gobierno federal, pues el envío de remesas, ¿no? Millones de familias se mantienen por las remesas que mandan estos mexicanos. Y ellos mexicanos sí son, sí trabajan más que, insisto, muchos, que hoy hasta casas en Morelos tienen, ¿no? Ahí por Tepoztlán, y que se enojan mucho cuando les gritan de cosas y los acechan, ¿o no, Gerardo Fernández Noroña? Pero bueno, pues ahí está la presidenta Claudia Sheinbaum, feliz de tener ya su iniciativa. Todavía falta que el Senado de la República la apruebe, pero no creo que haya ningún problema para que esta sea aprobada en el Senado de la República. Después pasará como mero trámite administrativo a los congresos locales. Guillermo lo dicho esta mañana en la conferencia de prensa matutina, cuando son las 9:56 a.m.
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0: Muchas gracias. A continuación le presento el reporte de Fernanda Rangel con lo más relevante del mundo del arte, la cultura y el entretenimiento.
1: Hola, ¿qué tal? Muy buenos días, saludándoles con mucho gusto y vamos con las noticias más relevantes. Cuando Gael García Bernal reflexiona sobre el título de su nueva película, que es Hombre al Agua, piensa en el estado del mundo en el que el capital rampante asfixia, dice, la estructura social en la que se vive, aunque al mismo tiempo celebra que haya mexicanos desenmascarando lo ridículo con humor, como lo hace el director Alejandro González Iñárritu. El mexicano aterrizó en México para presentar su tercera cinta como director, que llegará a las salas nacionales el próximo 24 de septiembre y que asegura comparte con Digger, el reciente proyecto de Iñárritu protagonizado por Tom Cruise, algunas semejanzas en el uso del humor. Él mencionó a medios nacionales e internacionales que sí ve una coincidencia entre su película y la de Iñárritu. Hombre al Agua es una dosis de comedia, sátira y drama, elementos con los que el público se ríe, aunque no siempre entiende muy bien por qué, y es que la historia mezcla en distintos microuniversos diversas identidades latinoamericanas, cubana, argentina, brasileña y la puertorriqueña, esto con la aparición especial del artista Ricky Martin. En la película, García Bernal también interpreta a Camilo, un socorrista cubano que salva de morir ahogado a un empresario mexicano encarnado por Jorge Salinas. Como mencioné, la película llega a los cines para todas aquellas personas que las quieran ver este 24 de septiembre. Y bueno, eso sería todo por mi parte. Estamos al pendiente de la información y que pasen excelente día.
0: Muchas gracias, gracias Fernanda Rangel, y muchas gracias a usted por acompañarnos este día. Le esperamos también mañana en punto de las 7. No se duerma.
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0: Hola, hola, ya estamos aquí, bienvenidos, un placer saludarles en este miércoles cinturita de la semana, miércoles 23 de septiembre del 2026. Hoy festejamos a Pío, a Lino, a Constanzo y a Bernardina. ¡Felicidades! Pásenla muy bien con nuestra compañía, es el mejor regalo auditivo. De aquel lado del cristal, Óscar González, mi querido Ganso, me da gusto verte y verte siempre muy bien. Yo soy Constanzo Campini de Los Ocampo y deseo para todos vida y salud. Lo demás con facilidad lo van a conseguir. Muchas gracias por estar con nosotros y así estamos arrancando Las Inmortales de la Q.
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0: queremos enviar un saludo para mis amigos uberianos, amigos que son del transporte por aplicación. Un saludo a Jonathan Orozco. Sí, él está trabajando en su Uber. Bueno, le hacemos llegar un saludo muy especial. Hoy también para los amigos en San Diego, California. Ya nos escucha la familia Nájera. Mi querido José, te mandamos un abrazo. Y sigan ustedes muy pendientes de nuestra programación. Claro, la invitación está abierta para que nos acompañen. Y por supuesto, marquen 55-5166-8940. Somos las inmortales de la Q.
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0: Aquí estamos, amigos, saludándoles desde la capital de la República Mexicana, nuestros amigos de Oaxaca, amigos de Puebla, amigos de Guerrero y Morelos. Pásenla muy bien con la compañía siempre inmejorable de la Q940 en este programa sensacional, donde desfilan las voces de Vicente, las voces de José, de Joan, de Juan, ¿sí? Ahí están todas concentradas en las inmortales de la Q. Hoy queremos enviar un saludo muy especial, y lo hacemos con muchísimo gusto, para mis amigos de Xochimilco, allá en Santa Cecilia, y a San Bartolo, allá en esos rumbos, en los barrios de Xochimilco. Saludos a la ruta 76 que corre de Xochimilco a Santa Cecilia y a San Bartolo, ¿cómo no? Un saludo también para nuestros amigos que, como Ani González y Carlos Armando Gutiérrez, nos están sintonizando. A Fátima Anaí Gutiérrez González, nuestro saludo musical. Para el doctor Guillermo Orozco en Besana, Morelos, nuestro mejor deseo y, claro, la invitación para que continúen con nosotros a través de esta su estación favorita. ¿Vamos al corte? Ok, vamos al corte. Regresamos enseguida con más música para ustedes a través de esta su estación favorita. Les recordamos, de 10 a 11 de la mañana tenemos la mejor programación, y háganse acompañar de ella aquí en Las Inmortales de
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0: Y así avanzamos en la programación de la Q940. Muchísimas gracias por acompañarnos el día de hoy en este miércoles 23 de septiembre del 2026. Les recuerdo, hay que festejar a Bernardino y Bernardina, a Constancia, a Lino, a Lina y a Pío en Sonomástico. Muchísimas gracias por estar con nosotros hoy. Vamos a enviar un saludo para César Santiago, para José Antonio Martínez, cómo no, con mucho gusto, y por supuesto a toda la gente que nos escucha allá en Ciudad Juárez, Chihuahua, a Pati Martínez, muchas gracias. Gracias por estar con nosotros hoy, como siempre, disfrutando de la programación de Las Inmortales de la Q.
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1: Morena en el Congreso propone la revisión del gasto social, del poder ejecutivo y de la inversión que se genera en comunicación social durante las glosas del informe. La salida de Luis Nava de la Secretaría de Desarrollo Social no generó sorpresas, asegura el secretario de Gobierno, quien dice que respetan dicha decisión. El Partido Paz no es un partido religioso ni un partido satélite de Acción Nacional, asegura su dirigente en el país.
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2: El próximo 29 de septiembre cierra la convocatoria para las personas interesadas registrarse como consejero electoral o secretaría técnica de los consejos distritales y municipales para el próximo proceso de 2027. Foro Querétaro será inaugurado durante el último trimestre del año, garantizó el presidente municipal de Querétaro, Felipe Fernando Macías Olvera. Morena, en el Congreso, propone la revisión del gasto social del Poder Ejecutivo y de la inversión que se genera en comunicación social durante las glosas del informe.
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2: Morena en el Congreso propone la revisión del gasto social del Poder Ejecutivo y de la inversión que se genera en comunicación social durante las glosas del informe. La salida de Luis Nava de la Secretaría de Desarrollo Social no generó sorpresas, asegura el secretario de Gobierno, quien dice que respetan dicha decisión. El Partido Paz no es un partido religioso ni un partido satélite de Acción Nacional, asegura su dirigente en el país.
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0: la tarde con 24 minutos en esta hermosa ciudad de Los Palacios. ¿Cómo están? Repórtense a cabina 5551668940. Muchísimas gracias a toda la racía preciosa. ¡Qué bueno! Están el día de hoy, por supuesto, escuchándonos. Y bueno, ¿ay qué creen? ¿Anda la misma mosca del día de ayer? ¿Ay, quién sabe por qué? 5551668940. Oigan, pues, tenemos saluditos, repórtense a cabina. ¿Qué vamos a comer el día de hoy? Buenas tardes, Ardilla. Quiero leerte, ¿eh? Envíame tu mensaje. Buenas tardes, Ardillita. Mandar un saludito a Accesorios para Celular El Flaco. Siempre te escucho. Estoy en Metro Plaza Aragón. Gracias. Ay. Oigan, tiempo de anunciar el changarro en Concú de Cumbia. Dime dónde estás trabajando, dónde está tu papelería, dónde está tu panadería. Y con todo el gusto, en Concú de Cumbia, al 5551668940. Oye, muchas gracias por allá. Todos los que lleguen diciendo, yo escucho la Q940 y la Ardilla Soler, por supuesto, allá en el Metro Plaza Aragón. Tienen un descuento, raza. 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Oigan, hay unas bebidas que les va a encantar. Estábamos hablando de bebidas. O sea, yo siempre les doy recetitas o bebidas en estas fiestas patrias. Pero estas bebidas es a base de maíz, que les va a encantar. Ya hemos hablado de alguno, del agua de maíz tostado, que sabe delicioso. Y también les di la receta. Pero también del tezcalate. Que bueno, la preparación es fácil, el tezcalate les va a encantar, así que paren oreja, pero antes vamos a una llamada. Hola, buenas tardes. Hola.
1: Bueno, muy buenas tardes.
0: Buenas tardes, ¿con quién tengo el gusto?
1: Con Paco, desde San Cristóbal de las Casas, Chiapas, al sur de la República Mexicana.
0: Eso, qué bonito, Chiapas, conozco tu tierra. Hace tiempo que fui a conocer Chiapas y bueno, es increíble y se come delicioso. Oye, en Chiapas hay moscas. Fíjate que yo aquí en la Ciudad de México, yo tenía rato que no veía moscas aquí en la ciudad, ¿eh? Y ahorita anda una, desde ayer. Anda una mosca aquí en cabina. No sé qué comieron mis compañeros, pero bueno. ¿Mandé? Paco. Paco, ya te fuiste, Paco. No me dejes sola.
1: No.
0: Ahí
1: no,
0: está.
1: Te cortó la llamada.
0: Oye, Paco, ¿tú has probado el tezcalate?
1: Pues sí, es muy rico.
0: Es muy rico. ¿Se usa ya en Chiapas tomarlo como agua natural? Sí.
1: Exactamente, sí.
0: Mira, no sé cómo lo hagan ustedes, pero por ejemplo, en la receta que a mí me compartieron, que es una receta bien mexicana, necesitas 500 gramos de maíz, 100 gramos de cacao, 50 gramos de semillas de achiote, y 2 litros de agua. Azúcar al gusto, ¿estás de acuerdo? Y bueno,
1: pero
0: yo
1: faltó,
0: pues la...
1: Te faltó algo muy importante, los hielos para que le des...
0: ¡No! Pero espérate, apenas vamos a preparar. ¿Qué necesitamos? Tostar el maíz en el comal, removiendo constantemente hasta obtener un tostado uniforme y reservar. Tostar el cacao, removiendo constantemente hasta obtener un tostado uniforme y reservar. ¿Estás de acuerdo?
1: Pasar
0: el maíz tostado por un molino por primera vez. Después de una primera pasada, agregar cacao y achiote al maíz y volver a pasar por el molino hasta que los ingredientes estén completamente integrados. Después, seguir moliendo hasta obtener una harina fina y homogénea. ¿Estás de acuerdo? Después, en una jarra con agua, agregar una taza de harina de tezcalate, azúcar al gusto y mezclar y servir con hielo, como tú lo dices, ¿no?
1: Sí, exacto.
0: No, hombre, la verdad que hay que probar las bebidas con base a maíz y porque saben deliciosas, ¿no?
1: Exacto, sí.
0: Muchas gracias. Y bueno, el día de hoy, la oferta en tu carpintería, ¿cuál va a ser? A ver, ¿cuál va a ser?
1: Trabajamos lo mejor que podemos.
0: Ajá.
1: Porque el cliente quiere ser satisfecho y sumamente satisfecho, creo que por eso regresan al negocio.
0: Ah, ok. Ah, pues bueno, sí. 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Todos los que están ahí en Chiapas, que estén escuchando, que vayan allá a la carpintería San José, ¿va? Gracias, bonito día.
1: Saludos, Rosana, muy amable por tomarme la llamada. Saludos.
0: Gracias, un beso, bendiciones. Haces la ría, ¿verdad? 5551668940. Una de la tarde con 29 minutos en esta hermosa ciudad de Los Palacios. 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
2: El próximo 29 de septiembre cierra la convocatoria para las personas interesadas registrarse como consejero electoral o secretaría técnica de los consejos distritales y municipales para el próximo proceso de 2027. Foro Querétaro será inaugurado durante el último trimestre del año, garantizó el presidente municipal de Querétaro, Felipe Fernando Macías Olvera. Morena, en el Congreso, propone la revisión del gasto social del Poder Ejecutivo y de la inversión que se genera en comunicación social durante las glosas del informe.
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2: Morena en el Congreso propone la revisión del gasto social del Poder Ejecutivo y de la inversión que se genera en comunicación social durante las glosas del informe. La salida de Luis Nava de la Secretaría de Desarrollo Social no generó sorpresas, asegura el secretario de Gobierno, quien dice que respetan dicha decisión. El Partido Paz no es un partido religioso ni un partido satélite de Acción Nacional, asegura su dirigente en el país.
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12: El próximo 29 de septiembre cierra la convocatoria para las personas interesadas registrarse como consejero electoral o secretaría técnica de los consejos distritales y municipales para el próximo proceso de 2027. Foro Querétaro será inaugurado durante el último trimestre del año, garantizó el presidente municipal de Querétaro, Felipe Fernando Macías Olvera. Morena, en el Congreso, propone la revisión del gasto social del Poder Ejecutivo y de la inversión que se genera en comunicación social durante las glosas del informe.
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2: Morena en el Congreso propone la revisión del gasto social, del poder ejecutivo y de la inversión que se genera en comunicación social durante las glosas del informe. La salida de Luis Nava de la Secretaría de Desarrollo Social no generó sorpresas, asegura el secretario de Gobierno, quien dice que respetan dicha decisión. El Partido Paz no es un partido religioso ni un partido satélite de Acción Nacional, asegura su dirigente en el país.
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3: El próximo 29 de septiembre cierra la convocatoria para las personas interesadas registrarse como consejero electoral o secretaría técnica de los consejos distritales y municipales para el próximo proceso de 2027. Foro Querétaro será inaugurado durante el último trimestre del año, garantizó el presidente municipal de Querétaro, Felipe Fernando Macías Olvera. Morena, en el Congreso, propone la revisión del gasto social del Poder Ejecutivo y de la inversión que se genera en comunicación social durante las glosas del informe.
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